0: horas, 2 minutos.
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0: santo, me voy a dar un roce en la troca, le voy a quitar el chofi. Me caí pa' Mayacho y Mayo a Cali, eh.
1: Para todos esos amores que dicen ser prohibidos y para todos esos que no pudieron ser. Esto dice así.

0: chicos, ¿ustedes saben quién nos invitó acá? ¿Eh?
1: ¿Vos? Es así. Salud, ¿eh?
2: Sí. Ay, entré,
1: ¿eh? Había luz y entramos.
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4: 21 horas, 31 minutos.
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0: 22 horas, 2 minutos.
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0: Hola, bienvenido, bienvenida. El miércoles ya está buscando su lugar en la semana. En otro contenido de Radio Play Studio volvemos a marcar el ritmo con Forever Hits. En el inicio, la música de Bohanon, Let's Start the Dance.
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0: Ven a mí es un éxito disco número 1 de 1979, interpretado por Franz Jolie. Lo había grabado a la edad de 15 años junto al productor Tony Green, quien compone la canción y la canta brevemente. La pista también cuenta con famosos vocalistas de sesión. El tema fue introducido en el álbum de 1979, Franz Jolie, lanzada en los Estados Unidos el 17 de abril de 1979, logrando subir al puesto número 26. En Forever Hits, Franz Jolie, Come to Me. Hacemos una pausa y enseguida volvemos.

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Richard Noel Marx, nacido en Chicago el 16 de septiembre de 1963, es un músico, cantautor y productor de Estados Unidos, mundialmente conocido por la canción Right Here Waiting, la que estaba incluida en su disco Repeat Offender del año 1989. Momento de reencontrarnos con Richard Marx, el americano, y John Meehan, Nothing.

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Stan es una canción del grupo estadounidense R.E.M., dado a conocer como el segundo sencillo de su álbum Green en el año 1989. La canción rápidamente subía en todas las listas, alcanzando el puesto número 6 en el Billboard de Estados Unidos. Se iba a convertir en el segundo top 10 de la banda. La canción obtenía el número 48 en las listas británicas y el puesto número 16 en Canadá. Hacemos una pausa comercial con la música de R.E.M. Stan, no te muevas, ya volvemos.

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2: 22 horas, 42 minutos.
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En Forever Hit te traemos la música de Stephen Lauren Wynwood, nacido en Birmingham, Inglaterra, el 12 de mayo de 1948. Conocido a nivel mundial como Steve Wynwood, cantante, tecladista y compositor de rock británico. Sus primeros pasos los dio en la banda Spencer David Group y Traffic. También formó parte del supergrupo inglés Blind Faith, todo ello en los años 60. A mediados de los 70 tuvo una exitosa carrera como solista, cuando tuvo su punto culminante en la segunda mitad de los años 80.

Nosotros construimos esta ciudad es una canción escrita por Bernie Taupin, Martin Page, Denise Lambert y Peter Wolf. Un tema originalmente grabado para la banda de rock estadounidense Starship. Fue lanzado como sencillo debut el 1 de agosto de 1985. Starship, We Build This City. Nosotros construimos esta ciudad.

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1: Los Chicos Salvajes es el 16º sencillo de la banda británica de New Wave Duran Duran, canción compuesta y producida por los miembros de la banda junto con Nile Rodgers para lo que fue su álbum en vivo Arena en el año 1984. La canción fue lanzada el 26 de octubre de ese año en el Reino Unido, llegando a la primera ubicación en países como Alemania, Canadá e Italia. Y la música de Duran Duran, Wild Boys, Chicos Salvajes.

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1: 23 horas, 16 minutos.
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1: El otoño no se va a ir, nosotros tampoco. 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
1: Sola, Alone, es una balada poderosa escrita por Bill Steinberg y Tom Kelly de la banda I-Team. Formó parte del álbum Taking a Cold Look en el año 1983. La canción posteriormente fue producida por Ron Nevison e interpretada por la banda Hurt. Esto sucedía en abril del año 1987. Fue el primer tema de su noveno álbum de estudio llamado Bad Animals. La música de las hermanas Ann y Nancy Wilson. La banda Hurt, su tema Alone.

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1: Lo que te traemos en Forever Hit es una canción escrita por Iggy Pop y David Bowie durante sus años en Berlín. Aparecía por primera vez en el álbum debut de Pop, The Idiot, 1977. En realidad, la canción se volvía más conocida cuando la grabó David Bowie. Fue el momento donde la lanzó como el segundo sencillo de su álbum de mayor éxito comercial del año 1983, bajo el nombre de Let's Dance. David Bowie, China Girl.

En Forever Hit nos vamos a la pausa comercial. Lo hacemos con la música de Simple Minds, Don't You Forget About Me. Hacemos una pausa y ya volvemos.

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2: 23 horas, 45 minutos.
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0: Veníamos de la pausa comercial y vamos cerrando prácticamente el miércoles. La música en el regreso con Fun Young Cannibals. Ella me vuelve loco. She drives my crazy.
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0: Nos vamos despidiendo de este día con la música rítmica. Tom Jones Woodward, nacido Tom John Howard en Treforest, Gales, el 7 de junio de 1940. Conocido comúnmente por su nombre artístico Tom Jones, cantante, actor y personalidad de la televisión británica. Se lo apoda el Tigre de Gales, considerado como uno de los cantantes más destacados y populares del Reino Unido. Ha vendido más de 100 millones de discos en todo el mundo. Nos vamos de este miércoles con la música de Art of Noise, junto con Tom Jones, Kiss.
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0: 0 hora, 6 minutos.
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7: Te quiero contar, Mero, sobre el buen hábito que tiene Sandra, que vive en Mariano Comas, que es digno de imitar. Lo que hace ya 2 años, es cada vez que llueve poner un gran tacho para juntar el agua de lluvia. Se le ocurrió, mirando cómo caía el agua, un día que llovía, que iba por el techo, luego por la vereda y terminaba en el desagüe. Bueno, el hábito de Sandra es buenísimo porque, por un lado, ahorra agua corriente cada vez que quiere regar sus plantas porque para ello la utiliza. 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
1: 0 hora, 30 minutos.
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0: la 1 de la mañana, 2 minutos.
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1: Es la 1 de la mañana, 31 minutos.
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0: Son las 2 de la mañana.
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6: Sabemos que en Santa Fe hay gente que tiene buenos hábitos. Y en Habituate con Titi Barletta te contamos una de esas historias.
7: Acá en Guadalupe Negro vive la familia Vallejo y hace un año y medio sus hijos, que son Meji, volvieron de la escuela con una tarea: medir cuánta basura generaban en su casa en una semana. Así que pesaron todo, lo anotaron y el número los sorprendió. Así que en vez de guardar la tarea en la mochila y olvidarla, los padres decidieron tomarla en serio, Negro, y me contaron que desde ese momento empezaron a separar, a compostar, a elegir productos con menos envases. Hoy generan la mitad de lo que tiraban antes de basura. Y dicen además que lo mejor de todo fue que el cambio no lo impulsaron los adultos, sino que lo propusieron sus propios hijos. Así que a partir de ese momento, las decisiones importantes en la casa se toman entre todos.
6: Esto no es verso. Y pasa acá, en nuestra Santa Fe. Habituate con Titi Barley.
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Venimos escuchando recién a María Becerra con su nuevo tema, La Nena de Argentina.

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1: Son las 2 de la mañana, 34 minutos.
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0: Son las 3 de la mañana.
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1: Son las 3 de la mañana, 31 minutos.
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0: Son las 4 de la mañana, un minuto.
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6: Sabemos que en Santa Fe hay gente que tiene buenos hábitos. Y en Habituate con Titi Barleta te contamos una de esas historias.
7: Bueno, te quiero contar, negro, de Ana, que vive en Barrio Sur. Tiene dos hijas, una de 8 y una de 11. Y una tarde de lluvia se pusieron a vaciar cajones. Ahí lo que encontraron fue muchas pilas viejas acumuladas. Así que se fijaron a dónde las podían llevar. Encontraron un ecopunto, el que quedaba más cerca de su casa. Y allí fueron todas las pilas acumuladas. Por suerte, porque la verdad, negro, que la pila contamina muchísimo el suelo y el agua. Pero cuando volvieron a su casa dijeron, ¿cómo podemos hacer para no seguir acumulando pilas? Así que empezaron a reemplazarlas por aparatos con carga solar o con carga eléctrica. Ana dice que lo mejor de esa tarde de lluvia con sus hijas no fue solo vaciar el cajón, sino que aprendieron que el mejor residuo es el que nunca se genera.
6: Esto no es verso. Y pasa acá, en nuestra Santa Fe. Habituate con Titi Barlet.
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1: Son las 4 de la mañana, 31 minutos.
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0: las 5 de la mañana.
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0: sesión en el barrio, gente, ya saben, acá en Cuisar, estamos activos, Butillo y Maragoza.
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1: Son las 5 de la mañana, 33 minutos.
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0: Son las 6 de la mañana, un minuto.
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1: Son las 6 de la mañana, 32 minutos.
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10: No te lo puedo decir en inglés porque no me sale. Pero te lo quería decir. You are red. Por eso te escribí esto.

0: Son las 7 de la mañana, 3 minutos.
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16 grados la temperatura en la ciudad de Santa Fe. ¿Cómo le va? Buen día, bienvenido. ¿Cómo están? Bienvenidos a pleno en este comienzo de, podríamos llamarlo, jueviernes, ¿no? Jueviernes, ya estamos con la cabecita en el viernes. Bueno, promediando esta semana, ya terminando con algunos datos que la verdad que hay unas cosas que son realmente interesantes, ¿no? Las cosas que van ocurriendo en esta provincia, que nosotros hemos sido históricamente críticos de algunas gestiones, felicitando algunos casos importantes y muy poco por destacar, ¿no? Sobre todo en esta ciudad. El sur de la provincia está muy bendecida de hace mucho tiempo por todos los gobernadores que han pasado en los últimos, ¿no? Exceptuando Perrotti, que estamos acomodando un poquitito la cámara. Perrotti, que era de Rafaela, tampoco hizo mucho por nosotros. Tengo información que hizo mucho por Rafaela, invirtió mucho. Pero bueno, ¿cómo quedamos de cara al futuro a nosotros, los caminantes? Con la deuda, ¿no? El gobernador Hermes Wiener, durante la gestión de Hermes Wiener entre el 2007 y el 2011, la deuda total fue de unos 380 millones de dólares. Tomó una deuda de 210 millones para obra pública y heredó de una deuda de gobiernos anteriores por unos 170 millones de dólares. Al final de su gobierno, la deuda representaba apenas entre el 1 y el 2% de los ingresos anuales de la provincia, uno de los niveles más bajos del país. Con la llegada de Roberto Miguel Lisci, años después, en la gestión de Miguel, la legislatura le aprobó una emisión por 500 millones de dólares mediante el denominado Bono Santa Fe 2027, colocado bajo la legislación internacional. Esa emisión se convirtió en una de las deudas más importantes de la historia provincial, y sus últimos vencimientos fueron cancelados formalmente a fines del 2025. Con la llegada de Omar Perrotti, durante el gobierno de Omar Perrotti, la deuda provincial se mantuvo en los 526 millones de dólares, monto heredado del gobierno de Miguel Lisci. Perrotti no incrementó la deuda y además destinó recursos propios para cancelar aproximadamente 250 millones en el 2023. Esa decisión redujo significativamente la deuda heredada y permitió afrontar vencimientos futuros. Llega Maximiliano Nicolás Chamullaro, incompetente, inútil por donde se lo mire, nabo. El actual gobierno avanzó en nuevos créditos que llevaron a superar los 1.000 millones de dólares. La cifra lo convierte en el gobernador que más endeudó a Santa Fe, una provincia que históricamente exhibía uno de los menores niveles de endeudamiento del país. El gobierno sostiene que la deuda le permite acelerar inversiones estratégicas en obra pública y energía. ¿Cuáles son las obras de Puyaro? El puente Santa Fe-Santo Tomé, digamos, ahí estaría la más importante. ¿Necesario? Sí, necesario. ¿Hacía falta? Sí, claro. ¿La pudieran haber hecho los otros también? Sí.
capaz que lo arrancaba uno y lo terminaba el otro, ¿por qué no? Que miren bien los pilotes, porque se están rajando los pilotes, por las dudas, ¿no? Se los comunico que hay uno que estaba medio ahí, ¿viste? Parece que le habían puesto el pulpito. Esto de cara a futuro, ¿cómo nos deja? O sea, la obra pública, ¿qué sería obra pública para Puyaro, aparte de lo que estamos viendo? Esto yo lo hablo de poniéndome en el lugar de la gente, ¿no? A mí me corresponde ponerme en el lugar de la gente. Yo tengo que ponerme en el lugar de la gente. Entonces, yo tengo que prever, decir, a ver, ¿qué obra pública sería? El puente. ¿Es necesario? Sí. ¿Qué más? ¿Cuáles son las otras obras públicas fuertes que tiene Chamuyaro? Porque si vos me preguntás a mí, ¿qué obra fuerte? Si yo me voy a endeudar con $1,000 millones, ¿no es cierto?, para obra pública y energía, sí, es necesaria, necesitamos la energía, no estaría mal la inversión. Obra pública, yo digo, ¿cuántos planes de vivienda hay dentro de ese proyecto? Porque tenemos, a mí se me ocurre en primera instancia, que tenemos 160 mil familias en la ciudad de Santa Fe, nada más, ciudad, no provincia, ciudad, con problemas habitacionales. Porque seguramente Puyaro no ve las estadísticas de las cosas que van pasando. A saber, que la gente necesita del 60% de su sueldo para pagar el alquiler. Se ve que algunos de los alcahuetes de Chamuyaro no se lo han dicho. Hoy tenemos un déficit habitacional tan grande y tan grave, grave. Porque hoy hay personas, hay familias que ya no saben dónde van a ir a vivir con 6 meses de estar en un lado y al otro. Cada 6 meses se están mudando. Y a ver, esto no es mentira, porque si a vos a los 6 meses tenés un reajuste y no lo podés pagar más, vos no podés dejar de darle de comer a los chicos para pagar el alquiler. Entonces yo pregunto, de esta plata que él se endeuda, porque yo me endeudaría fuerte, la verdad que sí, me endeudaría si hago 1,000 casas por año. 1,000. No hagas mansiones, ¿eh? Haz una casa básica de 60 metros cuadrados. Le decís, mirá, señor, ahí te queda terreno para seguir edificando si mañana tenés ganas. La cuota sale tanto, el valor de un alquiler, pero es tu casa. Dios mediante, si la pagás, vas a tener tu casa para toda la vida. Me parece que es lo más básico, lo más boludo, lo más pelotudo que hay, hacer esto. Ahora, ¿en qué sentido estamos? ¿Dónde estamos metidos? Porque tenemos una provincia rica y este se endeuda cada vez más. Porque nos estamos endeudando como loco, ¿no? Estamos endeudando. Ahí está el señor Daniel Alberto Luque, que está festejando su cumpleaños hoy. Qué lindo día, cómo Dios te marca el camino, qué lindo, cómo te marca el camino el señor, es tremendo. Ya lo vamos a saludar al señor Luque al aire, lo vamos a llamar y lo vamos a saludar al aire. Entonces digo, ¿cómo vamos a endeudar una provincia para no saber qué vamos a hacer? Nombrame las obras públicas. Decime, dame la lista. El pueblo santafesino, que es el que va a pagar esto, necesita saber en qué vas a gastar. Porque acá me parece que lo primero que tenés que hacer es gastar en algo que es sumamente importante. Sumamente importante.
El plan de vivienda es algo importante, que la gente se necesita, que se necesita permanentemente. Ayer hablaba Müller que Campo Andino no tiene asfalto. Campo Andino. Y como Campo Andino, debe haber un montón de localidades que están alejadas, comunas, chicas. Porque lo primero que tenés que hacer vos cuando sos gobernador de una provincia, mirá hacia adentro, no mirés hacia afuera. No mirés los espejitos de colores, no hay que ser tan pelotudo. Porque ayer lo escuchaba a Müller, y Müller decía que Campo Andino, una localidad que está pegado a Paiva, acá nomás cerquita, y qué sé yo, de Campo Andino a Paiva son 5 o 6 kilómetros, van en moto, pero claro, el tierral es tremendo. ¿Por qué no hacer un asfalto? Esas son las obras públicas que vos necesitás. Las obras públicas, por ejemplo, Vialidad Nacional no puede hacerla. Bueno, mirá, si te vas a enterrar en $1,000,000,000, hace vos un poco de ruta, hace la 11, que es una conexión importantísima a nivel nacional, al menos lo que le corresponda a Santa Fe, después para el Chaco, por otro lado, que se arreglen los chaqueños. ¿Cómo no vas a hacer 1,000 casas por año? Cuando antes tenías que llamar a una constructora para que... Hoy haces el esqueleto y adentro es todo Durlock. Todo Durlock. En una semana armás una casa. En una semana armás una casa. Y le diste de vivir a una persona que estaba dando vuelta por la vida alquilando, y esto le va a permitir que los alquileres bajen después, ¿no? Ahora, yo pregunto, ¿no? Vos sos gobernador y no se te cae una idea. Porque de esto se trata cuando no se te cae una idea. ¿Cómo vas a endeudar la provincia de la manera que la vas a endeudar? Porque esto es tremendo. ¿Por qué endeudás la provincia de la manera que lo está endeudando? ¿Cuál sería hoy el significado de endeudar esto? Es tremendo esto. Es tristísimo. Sobre todo en una ciudad que nosotros lo tenemos cada vez menos. Tristeza. Ayer hablábamos con un amigo, el centro de Santa Fe, sábado a la tarde, muerto, se cae mal, algún que otro negocio abierto. O sea, no hay una tristeza generalizada en la ciudad de Santa Fe porque no hay vida. Porque tampoco se hace nada para que haya vida. Poquito y nada se hace, porque la gente necesita hoy tener, digamos, la posibilidad de no andar. El paisaje de los fines de semana son las mudanzas. Nadie sale del gobierno provincial y le dice a Chamullaro: vi 4 mudanzas este fin de semana. Nadie se lo dice. Nadie le dice esto, porque es el paisaje que tenemos los fines de semana, los domingos a la mañana. ¿Saben la tristeza que da para aquellos que no se mudaron muy seguido? Yo que llevo 12 mudanzas en el lomo. 12 llevo en el lomo. 12 mudanzas. Para aquellos que no saben lo que es tristísimo. Bueno, este es el paisaje de los domingos a la mañana si salís. Este es el paisaje. El paisaje, ¿sabes cuál es? Mudanzas. 1, 2, 3, como pueden, camionetas rotas, hechas pedazos, llevando, tumbada la camioneta. No sabés si van a llegar. Hay una cosa que no se puede creer. Y así vivimos, hoy por hoy, en la ciudad de Santa Fe. Con un tipo que endeudó la provincia, porque la endeudó de una manera tan asquerosa, porque es asquerosa la manera que endeudó la provincia. Y hoy, vamos viendo que no tenemos solución, ¿no? Y de cara, porque yo no sé qué va a pasar si este chico no gana, si no es reelecto. Como está comprado, tiene comprado todos los medios de comunicación, lo tiene comprado a todos, todos les tiran encuesta que él está con una muy buena imagen. Digamos,
tiene comprado todos los medios de comunicación y tiene comprado los medios digitales. Todo lo que es medios digitales tiene, está con, digamos, gastando casi 50 mil millones de pesos por mes, perdón, por año, para lo que es digital. Por año, perdón, no por mes, por año. Entonces, con esto, con esta razón, a razón de esto, lo dan como el tipo que mejor imagen tiene. Mentira. Pero es mentira. Es mentira. Totalmente mentira. Es uno de los tipos que peor imagen tiene a nivel nacional como gobernador. Porque, está bien, hablábamos que las obras son lindas, las rotondas en las localidades cuando vos llegás son bárbaras, son hermosas, pero hoy hay 140.000, 150.000, 160.000 familias que están con problemas habitacionales. Hoy, señores, me parece que y hay una cosa que es importante, que yo lo dije ayer, antes de ayer o al principio de semana. Las próximas elecciones se van a marcar la diferencia en la heladera. El que abra la heladera y la vea vacía ya sabe lo que va a votar. No importa si es provincia, si es nación, ya sabe lo que va a votar. En el título de uno de los títulos del diario Uno esta mañana dice: ajusten la góndola, las familias cambian las marcas premium por ofertas y compras diarias para llegar a fin de mes. ¿Vos sabés lo que para alguien que trabaja entre 8 y 12 horas por día no llegar a fin de mes? ¿Ustedes creen que esto, esa heladera que está a los tumbos, que parece Daniel Luque caminando los domingos a la mañana, creen que puede darle el voto positivo a Maximiliano Chamullaro o al degenerado ese que está en la Casa Rosada? Yo creo que no. Yo creo que no. Hasta la hora 10 nos hacemos buena compañía en Sin Pelos en la Lengua, edición de jueves, 6.683 programas que tenemos. 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Señores, arrancamos esta mañana de Sin Pelos en la Lengua en este día 4 de junio del año 2026. 5 años que Colón gritó campeón y el equipo, uno de los equipos más sufridos que tiene el país. Pero asimismo, Jesús nunca lo abandonó a Colón, ¿no? Porque las peores catástrofes le pasaron a Colón. Las peores catástrofes le pasaron a Colón. Su eterno rival lo dejó en la B, se recuperó, se inundó el estadio entero, se recuperó, hizo un estadio nuevo y después salió campeón. Si no es un ejemplo de resiliencia esto, ¿dónde está, no? Y ahí está Colón, deambulando la vida por la segunda división del fútbol argentino, porque la dirigencia que tiene es un asco, porque realmente dan asco, porque el viejo este asqueroso inmundo que lo mandó a la B, anda dando vuelta por la vida como si nada fuera, este viejo asqueroso inmundo que lo mandó a la segunda división del fútbol argentino. Y lo que no pensaron nunca esta manga de inútiles, dirigentes inútiles,
hijos de puta, hijos de puta, que Colón está vivo y que su gente paga la cuota, va a la cancha, pero está vivo, ni más ni menos que está vivo. Hasta la hora 10 nos hacemos buena compañía.

Bueno, vamos a recibirlo porque está cumpliendo años en el día de hoy este querido amigo. Yo lo conocí en la otra radio. Cuando lo vi por primera vez, dije, este es de los míos, ¿no? Ayer entró con una cara de bebedor que ni te cuento, me acuerdo, es una mañana temprano. Lo vamos a presentar.

0: Querido Daniel Alberto Luque, buen día, bienvenido, feliz cumpleaños, ¿cómo estás?
1: Buen día Marcelo, buen día a toda la audiencia, bien, bien, gracias por el recibimiento, gracias, gracias.
0: Qué lindo.
1: Muchas gracias. Muchas
0: qué lindo.
1: Gracias.
0: ¿Llegaste al 6.0 o todavía estás,
1: sí,
0: está medio cerco?
1: No. Hemos llegado a las 6 décadas.
0: Llegaste a las 6
1: décadas. Sí, señor. Sí, espectacular. Vos sabés que yo tenía una particularidad que cuando llegaba mi cumpleaños medio que me bajoneaba, ¿viste? Uh-huh. Los últimos años empecé a recuperar y este año estoy, te digo, que más activo que nunca, de mejor humor que nunca.
0: Trabajando el triple también.
1: Sí, sí, hoy vinimos media horita más temprano porque, bueno, me dio un gustito de llegar un ratito más tarde, ¿viste?
0: Sí.
1: Pero bueno, pero acá estamos y vamos a estar hasta que se cierre la empresa.
0: Claro.
1: Así que, bueno, al mediodía me juntaré con mis viejitos y mis chicos a comer algo y
0: ¿Te va para San Jerónimo Norte?
1: No, acá en Santa Fe. No, porque estamos todos trabajando. Todos cortamos de trabajar, nos juntamos y después seguimos laburando.
0: Ah.
1: Así
0: ¿Y tus viejos vienen para acá?
1: Claro, sí. Ellos vienen para acá.
0: Ah, qué lindo.
1: Así que bueno, nos vamos a juntar ahí a comer algo, a charlar, a reírnos un rato.
0: Eso, pero todas las cosas es eso.
1: Y bueno, sí, sí. O sea que con respecto a lo que estábamos hablando, por ahí la gente no sabe, porque estábamos fuera de aire.
0: Vos sabés que yo creo que debe haber sido, para vos tiene que haber sido un golpe muy fuerte.
1: Se me trancaron los planetas en Géminis, boludo.
0: Claro, claro, exactamente. Tiene que haber sido un golpe tan fuerte, ¿no?
1: Yo no lo podía creer. O sea, honestamente, ¿por qué a mí? ¿Por qué a mí?
0: ¿Por qué a mí?
1: Ahora, yo te digo una cosa. Está bárbaro lo de la estrella, pero me da una cosa, una lástima que se hayan estrellado hace un par de años.
0: Sí, por eso.
1: ¿Viste que
0: Sí, complicado. Sí.
1: Ahí lo están criticando ahora el técnico. Hicieron lo que había, muchacho. ¿Por qué lo critican? Sí. No sé, no entiendo.
0: ¿Sabés que a mí me
1: yo hablé de
0: hace un rato, ¿no? De Colón tiene la historia, tiene en su historia sufrimiento, o sea, no hay otro sinónimo como para tratar de ponerlo arriba o entenderlo a Colón. Colón viene de una historia de sufrimiento, no lo podemos comparar con Unión. ¿Por qué? Porque Unión siempre fue un club social, un club donde hubo movimiento de gente. Hasta el día de hoy vos pasás por la avenida López y Plan y te vas a encontrar con un montón de gente en el club, que eso le da vida, sí, al club. Y,
1: menos,
0: y fue toda la vida así.
1: Sí, sí.
0: Fue toda la vida así. Y para los que, yo hace mucho que no entro, pero para aquellos que están entrando al club, dicen que hoy por hoy es un lujo Unión, ¿no? Es un lujo. Nada que ver con Colón, que siempre fue un club de fútbol. Vos pasás ahora, dentro de un ratito, a las 9 de la mañana, por la puerta de Colón y es la puerta del cementerio. No hay nadie, ¿me entendés? O sea, totalmente muerto porque no tiene vida, no tiene vida social ni nada. Colón se fue sufrimiento. Tuvo, dentro de su sufrimiento, haber quedado en la segunda división con Unión. Tiene haber quedado el estadio inundado completo en el 2003 con agua hasta los travesaños.
1: Sí,
0: y vos
1: sí.
0: Decís, ¿cómo salís de esta, no? Y Colón salió. Salió, hizo otra tribuna, hizo la Copa América, y Colón salió y terminó saliendo campeón, que esa misma dirigencia lo terminó mandando al descenso.
1: Claro, una pena.
0: Vos fijate la,

0: 120 años de historia entre los dos clubes y hay una sola estrella.
1: Claro, sí.
0: Esto
1: sí, realmente yo a veces también me embronco con, no con el club, sino con la dirigencia, porque la muestra que dieron, por ejemplo, en los últimos 3 partidos, 4, no estuvieron ninguno de los dirigentes, desaparecidos totalmente, desaparecidos del club. Entonces no es una pena, porque pero material, digamos, humano hay, pero para ser dulce, para que los clubes crezcan. Unión no puede haber tenido un año la caldera para la pileta puesta ahí sin colocar, y un año sin pileta, sin caldera, ¿me entendés? Porque la natación era uno de los pilares también del club.
0: Exacto.
1: Más allá del fútbol, que es el pilar más grande, pero la natación, el básquet, yo no sé si ahora, pero hubo un intento de vender la plaza.
0: Sí.
1: ¡Re loco!
0: Sí, sí.
1: Esa plaza la ganamos cuando estaba Flor Meléndez, amigo. ¿Te acordás del técnico cubano?
0: Sí.
1: Bueno, no lo podemos perder a esto. No, porque económicamente, y no sé, hace maravilla, no sé, hace genialidades como hacemos en las empresas privadas, busca sponsor, busca ayuda, busca compromiso, hay muchos socios. Yo la verdad dejé de ser socio hace muchos años, y te digo muchos, cuando una vez jugando contra los Andes de local perdió 4-0, y los jugadores de Unión le daban la pelota a los de los Andes. Y me fui caminando desde el club hasta Salvador del Carril y Avellaneda pateando piedrita por la calle. Porque no puede ser. Después todo lo que vino es intermitente. ¿Me entendés? Ganamos, perdemos. Clasificamos, perdemos. No clasificamos, quedamos fuera. Quedamos al borde del club, que muchos dicen que, bueno, no fue futbolístico el mantenerse, sino hubo otra cosa. Bueno, incomprobable. Claro. Incomprobable. Pero no tendríamos que tener. Vendemos y nunca está la plata. Ma como, dijo el italiano. Ma como. ¿Dónde
0: sí,
1: está la plata?
0: Entonces, claro,
1: del otro lado pasa lo mismo.
0: De todas formas.
1: Jugadores
0: de,
1: sin, claro, sin hacer el contrato y venderlo.
0: Sí.
1: ¿Viste?
0: Hay una suerte de. Hay una época que Don Ángel Malvicino. Tiene que haber sido el mejor dirigente que tuvo Unión lejos, ¿no?
1: Él y Super Manuel Corral.
0: Y pero Don Ángel era otro tipo de persona.
1: Era otro tipo de persona.
0: ¿No? Digamos, estamos hablando de otro tipo de persona.
1: Tengo diálogos que ha tenido cuando Montoneta Magni.
0: Sí.
1: A ver las contestaciones que les daba.
0: Claro, sí. Entonces.
1: Y así, serio nomás, pero no enojado.
0: No
1: yo
0: enojado.
1: Yo te lo digo, y ya, si te gusta, está bien, y si no, también.
0: ¿Viste?
1: Igual comemos asado, ¿eh?
0: Sí, sin duda. Yo me acuerdo que Don Ángel decía que acá había que poner, que era necesario para los dos clubes, una escuela de dirigentes, pero que
1: claro,
0: sea una escuela en serio, porque acá cualquiera va con prueba y error, ¿me entendés? O sea, los dirigentes que tiene Colón Unión hoy por hoy, por más que Alonso haya pertenecido a las comisiones directivas de Viñati y demás, es un tipo que está en prueba y error permanentemente hoy.
1: Sí.
0: Y Spam, con todos los años que tiene, que yo creo, para mi manera de ver, que le viene faltando respeto al socio de hace mucho tiempo.
1: Totalmente.
0: Porque la cuota de Unión no es barata.
1: No.
0: La cuota del IPEI no es barata.
1: No. Bueno,
0: convengamos que
1: el IPEI es diferente.
0: Está bien.
1: Y la tatenguita es diferente.
0: También. Pero.
1: Bueno, tenemos un predio que, bueno, ponele, si vos te pones a comparar, te lo digo bien, ¿eh? Colón no lo tiene como la tatenguita. Y es hermoso
0: la tatenguita. Ubícate un poquitito mejor, Daniel, porque no se te escucha.
1: Ahí.
0: A ver.
1: Ahí
0: estamos saliendo medio mal. Para, te voy a llamar por WhatsApp, que va a ser más limpio. Espera. Ahí te llamo por WhatsApp. Vamos, te llamo por

0: WhatsApp. Ahora lo vamos a llamar a Daniel por WhatsApp para que, porque está saliendo mal. Las comunicaciones son divinas, son realmente divinas las comunicaciones que tenemos. Vos pagás una fortuna en teléfono y resulta que indudablemente una cosa es guaranga, ¿no? Es una cosa guaranga. A ver, qué divino, Daniel Luque. Tiene una camisa negra con coso rojo. Es tremendo. Ahí lo vamos a llamar. Estamos llamando a Daniel Luque. Cumpliendo años, la gente linda del agua de Mesa La Gruta, ¿no? Dani, ¿estás?
1: Sí, sí.
0: Ahí está. Ahora sí. Ahora se escucha limpio y sano. Con esa camisa negra con la cosita roja, qué lindo que te queda, qué bien que te queda. Bueno,
1: Sí, bueno, esa es la señora productora, me vistió así. Y a veces me saca la camisa, no sé por qué, qué quiere, pero a veces me la saca la camisa.
0: Sí.
1: ¿Qué pretende ella de mí?
0: Sí, sí, te escuchaba, me estabas hablando de esto.
1: Sí, yo digo que es una pena que la dirigencia de Unión esté así como está, porque ellos aparentemente están enojados. Pero los que deberían estar enojados son los socios, y bueno, nosotros que somos los hinchas que estamos por fuera. No te olvides que cuando viene, venimos bien, y un día te clavan el día del hincha y te hacen pedazos.
0: Lo hicieron este año, ¿eh?
1: Claro, sí, por eso te lo digo. ¿Sabes cómo estaban toda la gente que yo conozco que son socios? Le querían ir a tirar piedra que más cubierta. No se hace eso, amigo. Uh-huh. Hay muchos que todavía se están preguntando, che, no sé dónde fue a parar mis 4 bolsas de cemento para terminar la tribuna. No sé dónde están. ¿Me entendés? Sí. O sea, entramos con esa. Es difícil.
0: Y falta la inversión, ¿no? Falta la inversión de jugársela una vez para lograr cosas importantes, porque me parece que Unión, con la trayectoria, un lindo club, claro, un hermoso club que necesitaría hoy tener el incentivo de un campeonato para lograr que la gente, porque tiene muchos seguidores. ¿Vos sabés lo que Unión tener la cantidad, sí, de seguidores que tiene? Aparentemente ahora quiere agrandar un poco el tema de la tribuna de Cándido Pujato. Aparentemente, ¿no? Porque le vendría bien.
1: No terminó la otra. Que deje de tirar humo. No terminó la otra todavía.
0: Sí, ese es el tema. No la terminó.
1: Escúchame. Terminá bien la otra. Yo no sé si ahora los colocaron, pero no había ascensores.
0: Hay ahora.
1: Entonces los colocaron. Faltan elementos de seguridad para la gente que está hacia arriba. Dejémonos de bromar. Vamos a terminarla. Porque ¿sabe cuál es la medida de que no la terminaron? No la inauguraron. Entonces, si vos no lo inauguras, es porque no lo terminaste.
0: Claro.
1: Sencillo. Entonces, yo voy a esto. Che, loco, vendimos por, no sé, 20 palos en los últimos 10 años.
0: Y fácil.
1: Y compramos por 4, 5.
0: Sí.
1: Porque la verdad que lo que comprábamos, por Dios. ¿Dónde están los otros 15? Entonces, viste, y es dudoso, porque la dirigencia son todos dirigentes de empresa, Marcelito.
0: Sí, sí.
1: Y en tus empresas te va bien, tanto sí, el presidente, como uno de los vicepresidentes, como el otro vicepresidente, como el otro.
0: Ahí está el del transporte, el transporte de carga.
1: Es lo que te iba a decir, vos ves los camiones de las empresas de los dirigentes. Hay cada vez más y cada vez más nuevos.
0: Sí, son todos nuevos.
1: No te estás yendo mal. Yo no te digo vos poné plata. Hacé lo mismo en el club que hacé en tu empresa. Y ya está. No gastes más de lo que entra. Y guardate tu ganancia para por las dudas en el club. Pero también reinvertí. ¿A dónde fue la plata? Porque nunca... ¿Vos viste lo que son las reuniones de los balances? Son despelote.
0: Aparentemente, cuando algún socio quiso preguntar algo en la última asamblea, algo medio ahí, viste, medio comprometido, vienen de atrás y le tocan el hombro, ¿viste? Entonces como que...
1: Claro.
0: Entonces es bueno, como que lo tienen como apretado, ¿no? Al socio, para que no pregunte nada, porque como ahora él arregló con la barra, tiene la barra. Esto más o menos está pasando igual que Boca, ¿viste? Los hinchas de Boca gritan, baja la 12 y le dan un par de cocazos al que grita, ¿me entendés? O sea, lo dan todos con... Claro. Entonces le gritan todo en contra de Riquelme. Entonces la 12 están viendo, ¿viste? ¿Dónde está? Ya está, mirá, ¿cuál es? Aquel de pullover rojo, listo, vayan a buscarlo. Van y lo corronean, ¿me entendés?
1: Yo qué sé, yo espero que, así como muchas cosas que pasan, la gente en serio, la gente que maneja las cosas, la gente que dirige, haga las cosas como hay que hacerlas, como corresponde. Viste que como que ya no da más, siempre estamos con la misma cantinela y cada dos o tres años volvemos con lo mismo, y si no volvemos con lo mismo empeora, y entonces ya es como que ya no es vida.
0: Está cansado.
1: Viste, yo no es porque cumplí 60, claro, la gente ya se va cansando. Vos querés vivir. Uh-huh. Vos querés levantarte tranquilo, irte hasta tu laburo, que te cuesta un montón llegar, ya sea en vehículo, en colectivo, en bici, en moto, lo que sea, te cuesta. Y no nomás económico. Te cuesta a vos levantarte, salir, laburar y después volverte a tu casa, y los quilombitos con tu hijo, con tu nieto, con esto, con el vecino que te cortó el árbol y se cayó arriba del techo, toda esa boludez, ¿eh? Y encima tenés que soportar todo esto, muchacho acá, que, bueno, qué sé yo, no tengo una palabra, pero, va, la tengo, pero es muy gruesa. Déjala ahí nomás. Entonces, viste, uno quiere vivir tranquilo, pero sí, es fácil aparte vivir tranquilo. Lo que pasa que la avaricia de las personas,
0: uf,
1: de dinero y de poder,
0: uf,
1: son las que hacen que esto no camine. Habría millones de cosas para acomodar y se acomodarían enseguida, ¿eh? No te digo un día, pero en 6 meses se acomodaría tranquilamente. Pero bueno, no está la voluntad y la verdad,
0: sabés que acá, sabés, esto me hace pensar. Yo siempre digo que hay que ser comparativo con algunas cosas que pueden servir siendo comparativo, Daniel. Vamos a suponer que, ¿cómo puede ser que en otras localidades chicas, no importa cuál son, bien o mal, les va bien porque los dirigentes tratan de hacer cosas para su ciudad, por ejemplo? Llaman,
1: claro,
0: presidente comunal, no me importa el tamaño, ¿eh? Acá el tamaño no importa, acá lo que yo digo es el poder de gestión que vos tenés que tener siendo funcionario público. Esto me parece que es fundamental. Puede ser Buenos Aires, puede ser Santa Fe, puede ser Nueva York, donde vos quieras. Si vos tenés poder de gestión, las cosas se van a realizar. Y esto trasladalo también si vos agarrás el club de barrio de San Jerónimo Norte, es decir, está muerto, y decís, loco, bueno, ¿qué vamos a hacer? O nos sentamos a tomar vino todas las noches y dejamos que se pudra todo, o empezamos a hacer cosas para el club, ¿viste? Que esto sería lo que sería, lo pongo como comparativo para que se entienda. Acá tenemos, no tenemos nadie que trabaje para la sociedad o para nosotros, para los caminantes, trabajan para ellos. Porque vos fíjate que Chamullaro asumió la gobernación y armó a los 4 días una convención constituyente para ponerse la reelección. Él no había empezado a gobernar todavía. Entonces.
1: Sí, están todo como patas para arriba.
0: Patas para arriba.
1: Ahora que vos decís eso, yo me acuerdo. Vos salís del departamento de la capital y es otro mundo. Primero. Yo me acuerdo que. ¿Viste lo que. Ahora, disculpa que te interrumpe, pero antes que estábamos hablando, ¿viste de los clubes?
0: Sí.
1: Bueno, en el Club Libertad, donde yo seguí jugando al fútbol en San Jerónimo después de irme de Unión, se ve que tan bueno no era, pero bueno, no importa. nos pagaban un asado todos los viernes a la noche, y el club era amateur. Y vos no sabés las instalaciones que había ya en esa época. Lo que es la cancha ahora, y toda la iluminación nueva que hicieron, vestuarios nuevos. y ya en esa época también teníamos una infraestructura espectacular. Entonces, y la gente trabajaba porque quería el club. Gente, y te voy a contar otra cosa con respecto también a cómo la gente labura todavía, pero laburaba en la época de mi abuelo. Mi abuelo era regador del pueblo, junto con otro hombre más, con otro camión, ¿sí? En la comuna. Pero cuando fundaron los bomberos, que hace poquito fue el Día del Bombero Voluntario,
0: sí, ayer,
1: no tenían camiones, no tenían camiones. Entonces, mi abuelo, cuando había un incendio, un accidente, salía con su camión a apagar el fuego. Y él era empleado de la comuna, pero también era bombero. Entonces, viste, cuando la gente... Te voy a contar una anécdota. Ellos tenían que dejar el tanque lleno, el cisterna lleno de cada camión, a la noche cuando terminaban, por la duda si pasaba algo en la madrugada, ¿viste?
0: Claro, claro.
1: Y bueno, y un día hubo un accidente en la ruta 19, en la zona, el pueblo que estaba más cerca, que tenía camión, era San Jerónimo, porque San Carlos estaba más adentro. Había más kilómetros para adentro de la ruta. Entonces salen los dos. Y mi abuelo me contaba, dice que miraba por el espejo y veía que el compañero de él saltaba mucho el camión, que no podía hacer. Y llegaron al accidente y el loco se había olvidado de llenar el tanque de agua.
0: Claro, estaba muy livianito, estaba livianito el tanque.
1: Zafaron con mi abuelo que lo tenía hasta la jeta, porque mi abuelo, si entraban 5.000 litros, le echaba 6.000.
0: Claro.
1: Para que no le faltara. Y bueno, y esas cosas. Pero la gente lo hace porque quiere que su pueblo o su ciudad avance.
0: Yo veo la gestión de Javier Meyer, es algo sensacional, una cosa. Sí. Gracias.
1: Ahora, vos sabés que yo te lo conté a un par de muchachos que están dentro de las organizaciones de dirigentes que llevan adelante comunas y municipalidades. ¿Sabés lo que me contestaron? Ah, sí. O sea, no les está gustando mucho lo que está haciendo.
0: Porque
1: los expone a ellos.
0: Claro, los expone. Pero si,
1: lo que hace los viernes, de pasar todo el listado de la plata que tiene en el banco, que la semana pasada eran 3.500 millones ya pagados los sueldos, o 33.000 millones, así, pagados los sueldos puso. Entonces, claro, los expone a todos los otros.
0: Exacto. Exacto.
1: ¿Viste?
0: Y
1: entonces, ¿cómo puede ser? Ahora, porque el que hace las cosas bien, los demás le quieren patear la silla.
0: Por supuesto, ¿por qué no hacen las cosas bien los otros también? Si pueden.
1: Claro, si vos vieras, yo sí después te voy a pasar un link de nuestro benemérito señor de acá de la ciudad del conurbano sur de Santa Fe, sino acá nomás, pegadita, acá, estamos Santa Fe, está Santoto, está, ¿entendés?
0: Sí, sí.
1: Te voy a pasar a dónde fue. ¿Y a qué fue? La ciudad está detonada. La ciudad está detonada. Ya no se puede pasar más en las calles de la cantidad de árbol y yuyo que hay, sí, para
0: sí,
1: juntar.
0: Sí.
1: Pero hicimos un viajecito.
0: Y un videíto
1: tirando humo.
0: Claro,
1: bueno,
0: por supuesto.
1: Yo qué sé.
0: Entonces, acá hay.
1: ¿Por qué no te va? Está cerca porque se fue Armstrong. Anda a Las Rosas a charlar con Meyer. Anda un ratito a Las Rosas.
0: Anda un ratito a Las Rosas. Preguntale cómo se hace.
1: No.
0: Anda a preguntarle a Meyer cómo se hace para ser un buen intendente, por ejemplo. Y devolverle.
1: No, no tenés que ni molestar.
0: Devolverle.
1: ¿Sabés lo que tenés que hacer con Meyer? A Meyer tenés que ir y decirle: yo quiero ver cómo vos trabajás, cómo vos haces. No te voy a molestar, pero yo quiero ver cómo vos haces.
0: Claro, exacto.
1: 2-3 días y ya está.
0: Un tipo que es técnico en refrigeración, Meyer.
1: Claro.
0: Un tipo que viene del laburo, ¿me entendés? O sea, que esto no es tan... Sí, te escucho.
1: Antes de que me olvide,
0: sí,
1: quiero saludar a todos los que hace de la 1 de la mañana. Bueno, mi mamá a las 02 minutos me mandó un mensaje.
0: No tienen agua.
1: Pero bueno, es mi mamá, claro, se quedó sin agua. Sí.
0: Claro.
1: No, a todos los que desde la 1 de la mañana me están saludando por todas partes del mundo, y le quiero mandar un saludo grande a todos los chicos argentinos que están en una granja en Nueva Zelanda, que me mandaron a eso de las 4 de la mañana, me mandaron un saludo. Yo tengo contacto con ellos por el rugby. Y también a Fernando Caligo, que el loco se fue para allá y se puso un puesto de choripanes y no sabe lo que los choripanes que hace. Habría que ir un día, ¿viste? A ver los choripanes que hace allá.
0: ¿A dónde?
1: En Nueva Zelanda, Marcelito. Tenemos que tomar un avión y vamos, ¿no? Con un choripán. El loco se fue allá, tiene un pedacito de campo en una ruta ahí, que la gente va a comer choripán y va gente de todo el mundo.
0: Qué divino que porque somos. ¿Te diste cuenta que podemos vivir en cualquier lugar del mundo y podemos hacer plata, sí, nosotros, ¿no?
1: Sí. Hoy a la mañana, él había publicado ayer una foto con Payne, ¿viste? El jugador ese de Nueva Zelanda que le hicieron un video. Bueno, puso con alguna foto con Payne y le puse, ¿cómo vas a facturar con eso, eh? Por Dios.
0: Ahora digo, o sea, el tipo, los chorizos.
1: Hay chicos de también de España, de Francia, de Estados Unidos que me han saludado.
0: ¿Son todos bebedores eso?
1: Sí, tengo un bailarín de tango que a veces los sábados está en París y a veces los sábados no se puede parar el muchacho. Chico joven, yo le digo, estás perdido por la bebida. Le mandamos un saludo al señor Ocampo.
0: Sí, claro. Sí, sin duda.
1: No lo podemos dejar de saludar, ¿me entendés?
0: Exacto. No, ni más ni menos.
1: Acá tengo un par de amigos chilenos también, pero ellos tienen su propio vino. Están enojados con nosotros porque dice que le quisieron dar trabajo de mozo acá en la Argentina, ¿viste?
0: Ajá.
1: Para que no se distraiga con el mundial.
0: Claro que no se distraiga, pobrecitos los chilenos, ¿viste? Lo tienen que mirar por televisión. Ahora somos malos también nosotros, ¿viste? Le dimos para que tengan a los chilenos con el tema, ¿viste? ¿Para qué van a comprar televisores si con el que tienen se lo venden?
1: Por eso tomamos nosotros, por eso es tan barato y vamos nosotros allá a comprárselo.
0: Vamos a comprárselo, sí. Y traemos la ropa, traemos todo allá ahora, ¿viste? Ahora traemos todo, bueno, completito.
1: Acá en la Argentina, ciertos fabricantes de ciertos rubros tendrían que ponerse las pilas y dejarse de jorobar. Porque no se puede, sino con esos precios.
0: Llegó el momento, Daniel, de que todas las fábricas, hoy por hoy, las que van quedando, se replanteen bajar los precios en su momento. Me parece que van a tener que bajar los precios todos, porque hay cosas que son extremadamente, ya han pasado de límite, porque hemos pagado
1: tres cosas.
0: Sí.
1: Para una empresa. Primer punto, reducir un poco la ganancia, porque en ciertos rubros como la vestimenta, las ganancias son tremendas.
0: Sí.
1: Tanto el fabricante como el que vende en el local, ¿eh?
0: Sí, señor, sí.
1: Porque vamos a ser honestos, no viene todo de Taberniti, ¿eh?
0: No.
1: Hay un poquito más al sur de la provincia de Buenos Aires que venden las cosas, ¿viste?
0: Sí.
1: Y adentro de Capital también hay una avenida grande, un barrio. Bueno, no viene todo de o de Italia, ¿viste? Del diseñador, ¿no? Se armó, ¿viste? Y el otro tema es la baja de impuestos. Por favor, yo también lo pido. Acá la provincia empezó a hacer algo, como también un algo como para que vos, un incentivo para que vos tomes gente, des más empleo, entonces vos te quedan a favor lo del API, los ingresos brutos. Y eso puede decir que ocurre porque a nosotros nos ha pasado. Entonces, eso está bien. Haría falta otras cosas que se cobran doble, alumbrado y la EPE cobra el doble, cobran los dos el mismo. Municipalidad y la EPE cobran lo mismo. Uh-huh. Y otras cosas que también te cobran sindicalmente y con los formularios 931 te están cobrando dos veces lo mismo. Entonces tendríamos que ordenar esas dos cosas y la tercera, la productividad de los empleados.
0: Claro.
1: Yo no pido que trabajen a la velocidad como en China, porque yo aparte desconozco cómo son los tratos de los sueldos en China. Todos te dicen, no, porque no sé si son esclavos o ellos tienen ganas de laburar así. No lo sé. O le pagan por zapatillas que hacen. No lo sé. Yo lo que digo es que acá se arrastran los pies. Y acá lo que hay que hacer no es trabajar como los chinos, es trabajar. Solo eso. Trabajar.
0: Yo te voy a poner
1: 8 horas. Escuchá,
0: sí.
1: 8 horas, media hora para comer, y después nos pasamos 2 horas más en el baño, yendo y viniendo. ¿Cuántas horas laburamos? Pero yo estoy pagando por 8, no por 5.
0: Exacto. Aparte, acá hay una cosa que acá me parece que también una de las cosas que tendrían que pasar en este país para ordenar, porque acá el problema es el desorden. Acá hay un desorden de hace muchísimos años, no de ahora, estamos hablando de un desorden de hace 100 años, ponele, o 90, 80.
1: Ponele un poco menos, pero
0: 50, vamos a poner 50 años el desorden.
1: Cuando el político se dio cuenta que podía hacer lo que quería sin que nadie le diga
0: claro,
1: nada.
0: Claro, ahí, bueno, son 50 años, son 50 años que estamos pasando pericresia. Yo lo que digo que hay que entender a todas las partes, sentarse y escuchar todas las partes, escuchar al empresario, escuchar al empleado, escuchar a todos. Pero en primera instancia, primero vamos a bajar los impuestos. Con la baja de impuestos lo vamos a obligar a que vendan más baratos, porque el tema de la ropa se han enriquecido de una manera asquerosa, porque una cosa increíble, no solamente el fabricante, el que vende también, como vos dijiste. Y hay otra cosa que para mí es fundamental. Yo creo que vos tenés que tener incentivo para poder trabajar. Y hoy vos ves que la gente no tiene incentivo para poder trabajar. ¿Cómo sería el incentivo? Hay muchos lugares del mundo, se trabaja por hora, por horas trabajadas.
1: Claro.
0: Entonces, vos, la hora de tu laburo vale tanto. Bueno, si vos trabajás tanta cantidad de horas, vas a poder rendir mejor, o te va a calzar la plata, o en vez de hacer horas, podés hacer horas extra también, porque eso va a depender de vos si tenés ganas de crecer o no crecer. Porque hoy, vos imaginate, ¿no? Hay gente que en las reparticiones públicas en Santa Fe van 1 de 7.
1: Sí, es una cosa que...
0: Entonces, vos decís, vos ves esto y decís, pará un poquito, loco, y nosotros estamos renegando porque no sabemos si entra gente, si no entra gente, si voy a vender, si no voy a vender, si voy a poder pagar el alquiler, si no lo voy a poder pagar. Esa gente va, y esa misma gente que van todos los días y paran los autos ahí en el Parque Sur, en el, donde está el Palacio Gubernamental y demás, que está el Ministerio de Educación y todo, van los autos, todo casi 0 kilómetros, todo. El día que hay paro colectivo no va nadie. El día que va el paro colectivo no va nadie. Entonces, cuando vos ves que hay un desfasaje tan grande en la cabeza de la gente, y esto no hay solución si vos no lo reformás. ¿Y cómo lo tenés que reformar? Lo tenés que reformar de la manera que yo te digo. Mirá, vamos a pagar de acuerdo a las horas trabajadas. Tu hora vale tanto.
1: Mirá,
0: tu hora vale tanto. Entonces, si vos haces 8 horas de trabajo todos los días, hay jueces que van al juzgado. ¿Cómo va? ¿Alguna novedad? No, doctor, está todo bien. Bueno, escúchame, tengo una reunión, ¿sabes? Bueno, no creo que vuelva, ¿eh? Bueno, listo, doctor. Y se va.
1: Yo te voy a explicar cómo yo me hice la casa en 3 años. Siendo empleado, ¿eh? Siendo empleado y no teniendo plata, ni nadie que me diera una herencia ni nada. Mi ex esposa empezó a trabajar doble turno como docente. Y yo empecé a trabajar en una época. Yo trabajaba de 6 a 2 de la tarde y después de 4 a 8 en otra carpintería. Y después, cuando entré a Oscar Viso e Hijos, ahí en Urquiza y Rioja, no sé si vos te acordás,
0: sí,
1: muebles de cocina, nos ofrecieron a 3 empleados, que estábamos en puestos claves, trabajar por tanto. Entonces, como yo cortaba los amoblamientos, los módulos, a mí me ofrecieron tanto por módulo, tanto por módulo de 3 puertas, tanto por cortar cada puerta. Después, si yo tenía que pasar al armado, me pagaban por frente de cajón colocado, me pagaban por mueble armado, ¿sí? Al otro muchacho, que se dedicaba exclusivamente para armar, era tanto por mueble armado, tanto por frente de cajón, tanto por puerta colocada. Y al otro que lustraba, era tanto por mueble lustrado. Yo me pude hacer la casa en 3 años. Claro, yo entraba a las 7:30 y me iba a las 8 de la noche.
0: Claro.
1: Los 3 hacíamos eso. Y después de que yo tuve mi casa, me pude comprar mi primer moto 0 kilómetro. Y ellos también hicieron lo mismo. Y el que ilustraba se pudo hacer la casa también ahí en Barrio Transporte. ¿Entendés? Entonces, yo no sé si por hora sirve, porque por hora a veces también te caminan. Pero por tanto, che, escuchá.
0: Ponele,
1: no sé, hay que ponele
0: un sistema, ponele un, mirá, sistema.
1: Por ponelo... tanto, vos me sacás 10 expedientes por día, es tanto.
0: Claro.
1: ¿Me entendés? Vos me sacás, me haces tantos trámites en tal juzgado por día, es tanto.
0: Es tanto, exacto.
1: Porque esto del sueldo está bien, bueno, está bárbaro. Está, yo no digo nada, no me quiero meter en camisa de once varas. Pero la productividad tiene que subir. No puede ser que, como está pasando, juicios que duran 10, 15 años. Cuando vos a los 15 años declarar, ¿de qué te acordás?
0: De todas formas, yo siempre tuve una idea de que los jueces tienen que estar 3 años, una comisión interdisciplinaria, esto es una idea mía, ¿no? Una comisión interdisciplinaria tiene que ir a los 3 años y decir, a ver, doctor, nosotros vamos a evaluar cada juzgado. Si saca más de 1.200 casos por año, usted va a poder renovar su mandato por 3 años más, ¿no es cierto? Ahora, si usted no sacó esa cantidad de casos, no resolvió la cantidad de casos mínimamente que tiene que resolver por año, usted no puede renovar el juzgado. Se va a tener que ir a trabajar de abogado a otro lado. Esto me parece que es lo que tenía que hacer para limpiar un poco la justicia, para que la justicia se ponga... Es como vos decís, no podés tener un caso 10 años. 10 años un caso. Este chico, este caso del chico este que lo agarraron los perros, pasaron 5 años, Daniel.
1: ¿Viste? Y ese es uno.
0: Uno. Uno.
1: Ahí leí dos o tres. Ahí leí dos o tres. Que... casos que también han pasado cosas, no recuerdo bien, que ya están por prescribir. Y han pasado cosas con chicos.
0: Bueno,
1: con
0: ahí
1: nenes,
0: tenés,
1: con
0: ahí
1: nenas.
0: Tenés, ahí tenés.
1: Bueno, pero Marcelo, esto está armado así, para que no pase nada. ¿Sabés? Vos, yo no sé si vos viste, yo la noche que encontraron a la chica esta, Agustina, en Córdoba,
0: sí.
1: Al ratito se fueron los vecinos a hacer un corte con cubierta y qué sé yo. Que yo lo veo muy vidrioso eso, discúlpenme, yo lo digo con todo respeto, pero ir a cortar una ruta después que encontraron a la nena, después de una semana, yo no sé qué resultado puede llegar a dar, porque los judiciales y la policía se mosqueó. Pero uno de los vagos que estaba ahí, que se fue, se iba yendo, la periodista de TN le empezó a preguntar. Y el vago le dijo, no puede ser, esto vive pasando. Lo que pasa es que ahora ustedes se enteraron, pero si no, acá esto vive pasando. No puede ser, basta. ¿Escuchaste eso?
0: Sí,
1: vive
0: sí,
1: pasando.
0: Sí, vive pasando.
1: Entonces el sistema está armado para esto. El remisero, a la mañana cuando vio que la estaban buscando, le avisó a la mamá, no, debe ser un noviecito. Y ya ella sabía la casa de quién era. Entonces, viste, es todo tan vidrioso, todo tan... Yo qué sé, a mí me da mucha pena todo esto, porque estamos destrozados como sociedad. Pero yo creo que en cuanto a la productividad del trabajo, hay que hacer algo, porque no dan los números. Estamos... No dan los números. Y te
0: hace,
1: lo digo yo, que
0: hace rato, hace rato que estamos...
1: Laburamos todos los días.
0: Hace rato...
1: Y todos
0: hace...
1: los días estamos, sí. tenemos que mirar a ver qué hacemos. Porque no es fácil abrir una empresa.
0: Hace rato que vinimos...
1: Vos abrís una empresa y ya entras en menos de 10.000.
0: Claro, pero hace rato que venimos con déficit de muchas cosas que han pasado en este país, que no se corrigieron nunca, porque tampoco, repito, si vos tenés las cabezas que no están capacitadas para gobernar, va a pasar siempre este tipo de cosas, porque digamos, las soluciones las tiene Daniel Alberto Luque y Marcelo Antonio Martínez desde un micrófono, tirando algunos tips para que esta gente pueda escucharlo y pueda capitalizarlo y decir, bueno, es una buena idea, la podemos poner en práctica, porque me parece que hay que empezar a poner en práctica las ideas que te puede dar cualquiera. Porque si vos a mí me decís, mirá, Marcelo, vos podés hacer esto, esto y esto, tendrías que hacer esto, yo lo voy a capitalizar y lo voy a poner en práctica, porque me parece que está bueno escucharlo, opiniones de alguien que está afuera. Nosotros no podemos seguir con este sistema de trabajo como estamos ahora, porque no, la decadencia que hemos tenido ha sido muy grande. el sistema judicial ha sido decadente durante muchísimos años y hemos quedado atrás en todo, porque quedamos atrás en todo. En todo, o sea, venimos bregando a ver si va a salir ese juicio, si no va a salir. Que no, muchachos, sean más eficientes, porque tienen que ser eficientes. O sea, hoy hay que haber eficiencia. Y en el caso de productividad, hay que pagar por productividad. Pues como claro, vos decís, hay que pagar por producción. Mirá, el muñeco que está ahí al lado tuyo, che, loco, si vos me cargás 15 sifones en vez de 7, va a vivir mejor, ¿eh? ¿Me entendés? Y si me cargás 30, va a vivir 3 veces mejor.
1: Yo, o sea, te dije que yo me hice la casa
0: en por eso años. Te digo, entonces me parece que tenemos que empezar a volver a esas esencias de nuestros viejos. Yo conozco.
1: Claro.
0: Yo conozco a mi viejo. Para que descansaba 3-4 horas los domingos a la tarde. Lo conocí y así murió. Murió.
1: Y muchos hicimos eso, Muchos hicimos
0: así,
1: eso.
0: Así murió.
1: No va a creer. Pero bueno.
0: ¿Hay festejo el fin de semana o no hay festejo? ¿Cómo es la historia?
1: Iba a ser, pero hubo un inconveniente con...
0: ¿Con qué?
1: Con el salón.
0: Ah, con el salón.
1: Con el salón. Ah, bueno. ¿Viste cuando te dicen, no, vos sabés que me equivoqué y ya lo tenía alquilado? ¿Y vos cómo sabés si ya lo tenía alquilado o...
0: Claro.
1: O sí, lo alquilaste vos después. Así que lo dejaré para más adelante cuando pueda...
0: Bueno,
1: veamos, ¿eh?
0: Sí, bueno, pero
1: tenía todos los que iba a invitar, si algunos le había dicho que le tuve que decir, che, no hacemos nada, ¿sabes?
0: Claro, no, yo me acuerdo que no hace mucho hiciste uno de tus cumpleaños en la quinta, fue un grupo a tocar también, estaba bastante...
1: Pero ese fue de Marcela.
0: Ah, el de Marcelo.
1: Ese fue, creo que los 55 de Marcelo.
0: Ah, no, estabas con un estado de ebriedad bastante, sí.
1: Había llamado a los chicos de ese grupo, Autor Material. Había llamado a Eli Nieva, que es una chica de Montevera que canta muy bien. Y a Jorge Vera para que me hiciera el sonido. Yo iba a pasar un poco de música, pero no. No pude. Vamos a hacer?
0: Bueno, pasalo por 15, 20 días. Pásalo para 15, 20 días. Ah, sí.
1: Cuando esté fresco. Porque esta noche voy a estar mal y después.
0: Sí, hoy no. Hoy
1: cuando
0: no.
1: Esté fresco lo vamos a hacer. Sí.
0: Bueno, espero que tengas un hermoso día. Un saludo grande a la Marce. Disfrutá este aniversario con la vida, Daniel, porque no es poca cosa, ¿eh? Estamos vivos y podemos.
1: Que yo me pongo a mirar para atrás, papá, la cantidad de cosas que hice.
0: Por eso te digo.
1: No importa si en algún momento no me fue bien económicamente. Decía Cantinflas que no tener plata era un estado que pasaba.
0: Me pasaba.
1: Era un estado pasajero. Sí. ¿Me entendés? Que lo verdadero era la vida.
0: Exactamente.
1: Y bueno, yo qué sé, ya está.
0: La plata va y viene. Aparte que sí, cuando arranquemos a Casa Rodríguez no hay mochila, no hay nada.
1: Yo no vine para ser millonario. Exacto. Una vez se lo dije a una persona, le dije, pará. Aflojó un cachito la intensidad porque yo no vine para ser millonario a la tierra, ¿eh? Así que ya está. Listo.
0: Ahí me está mandando.
1: Gracias por haberme llamado.
0: No, por favor. Gracias, Daniel. Que tengas un hermoso día, que lo disfrutes mucho y que el Señor reparta suerte y te encuentre siempre, pero siempre en el primer lugar. Te mando un fuerte abrazo.
1: Gracias, querido.
0: Abrazo. Saludos grande.
1: Para toda tu audiencia, un abrazo grande.
0: Gracias, querido. Un abrazo grande. Gracias.
1: Bueno, fíjate, yo que vos me fijo en la estrella, para mí es de plástico.
0: No, chao. Ahí está, gracias Daniel Luque, señores. Ahí, mira, qué lindo Daniel Luque, qué lindo, qué maravilloso Daniel Luque. Un abrazo grande para el 60 años para Daniel Luque, Bueno, mira vos, qué dúo dinámico que están en este momento, ¿no? El señor, los dos perritos blancos, el maestro y el alumno. Los dos perritos blancos juntos, el maestro y el alumno. Dios mío, qué lindo, qué lindo. Mirá que el señor Andrés Cabrera, qué lindo. Le mando un abrazo al señor Andrés Cabrera. Un fenómeno total. Gran perro blanco, gran perro blanco. Vos sabés que siempre lo nombramos porque hay, está lleno de perros blancos en toda la provincia de Santa Fe y sobre todo en la historia, ¿no? Como la gente, como recién hablaba con Daniel Luque, la gente de San Jerónimo Norte, con Ricardo Foster, toda esa gente, todos que han sido tremendos perros blancos, ¿no? Así que mandamos un abrazo grande al señor Andrés Cabrera y al señor Joseph Mueller, andan haciendo daño los dos, andan haciendo daño. Bueno, ni más ni menos que haciendo daño. Bueno, señores, vamos a levantar un poquitito la música, vamos a darle, porque la vida es corta, merece ser vivida, ¿no? Merece ser vivida. Que ay, ay, ay, qué cosita linda, papito. Bueno, vamos a un poquitito de música, le metemos un cachito y tenemos que vender. Pero vamos a vender un poquitito de música porque está bueno, mira, señor, la música que le gusta a Luque, la música que pone todos los domingos, ¿no? Allá en Mega 98.3 el señor Luque, un fenómeno, Luque, un grande. Ahí va, ahí va. Esto es lo que le gusta a Luque, va, ahí va.

0: 3424-256-042, el whatsappero que tenés conmigo, 3424-256-042, el whatsappero que tenés conmigo. 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Despacito, despacito, despacito, nos vamos al cortecito porque somos el programa del pueblo, ¿eh? Estamos en todos los barrios, estamos en la primera mañana, ¿eh?, de Santa Fe de 7 a 10. ¿Qué querés que te diga? Vamos, vamos para adelante, qué lindo. Mirá, Perro Blanco, cuánto hacía que no lo veía, vamos.
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Qué lindo, señor. Bueno, vamos a empezar a movernos un poquitito, ¿eh? Vamos a empezar a mover un poquito las cachas. Vamos. Qué lindo, qué lindo. Viene el Día del Padre, ¿eh? Se viene el Día del Padre. 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Para encontrarla. Con toda la suavidad en su barba, ¿no? Viste que ahora todos los delicaditos se han dejado, todos los suavecitos se han dejado la barba, al pedo se dejan la barba. Aquí te va a dejar la barba si al final de cuentas tenés algún que otro síntoma en la tacoli, ¿no?

Esta noche nos vamos a juntar con la Salita Roja de Santa María Goretti, ¿no? Le mandamos un saludo grande a la seño, a la querida Alicia Guerrero, que hoy directora, hoy directora del Santa María Goretti, ¿eh?

Un beso grande para la seño Ali, Mirá los años que han pasado, que nosotros nos seguimos juntando con los papás de la Salita Roja, ¿no? La Salita Roja de Santa María Goretti. Ahí estaba la seño Alicia Guerrero a pleno. Ahora es directora la seño, ¿no? Pasó los años para nosotros, pero para ella también, ¿no? Por supuesto, no es que únicamente para nosotros, ¿no? Un beso grande también para Waldi y para su esposo. Un abrazo fuerte, acá de Sin Pelo en la Lengua. Vamos.

Bueno, hoy entre pito y flauta no hemos titulado nada, ¿no? La verdad que Suárez, con el mandato de renovar la carta orgánica del radicalismo, el dirigente capitalino será acompañado en la gestión por una mesa integrada por Neo y Mar, las dos principales líneas internas de la Unión Cívica Radical.

tal, señor Lucas Lobato también, con los dos mellizos, los tan grandes los mellizos. 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Frente a otras urgencias, solo el 5% de los argentinos considera la educación como el principal problema del país. Hoy vamos a estar medio solito, Vamos a estar con el señor Lucas Lobato y con el señor Gustavo Mazola, otro de los suaves también, otro de los suaves, que tienen esos gustos raros, ¿viste? Que cuando por ahí salen a la mañana o a la noche en busca de algún que otro muñeco con sorpresa, ¿no?

2426042, el WhatsAppero que tenés conmigo en esta primera mañana de Compacto 103.3. Otra vez aumentaron las multas en Santa Fe. ¿Cuáles son los nuevos valores de infracciones más frecuentes? Va, siga, ¿no? Le chupan huevo a Poletti todo esto, ¿no? Totalmente, o sea, es lo que quiere recaudar. Olvídate. Che, tengan cuidado, porque va a ir la municipalidad y le va a remarcar el estacionamiento en el baño, Le va a remarcar, no, sí, la habitación también. Te va a poner seón. Te va a poner seón en la habitación, te va a poner seón en el patio, ¿eh? Viste, no, él quiere recaudar a toda costa, no importa tres pitos la vela, ¿no?

Ahí están todos chequeando, viste, dale que va, viste, dale que va, dale que va. Bueno, desde este lunes primero de junio las multas son más caras en la ciudad. Actualizó la unidad fija UF, fórmula de referencia que se utiliza para determinar los valores dinerarios de todas las contravenciones tipificadas en el régimen de infracciones y penalidades, ordenanza 7882 modificatorias. Ajá, buah. Ay, ay, ay, ay, ay. Bueno, qué lindo esto, ¿no? Vámonos más. En lo que va del año, el municipio autorizó 3 actualizaciones de UF. El 1 de febrero, el valor se fijó en 1.701 pesos. El 1 de abril, ese costo saltó a 2.045 y hubo un incremento del 20,2 en 2 meses, y ahora ya rige la unidad fija de 2.087 pesos. Acá, la verdad que mientras nosotros no nos quejemos de nada, que no levantemos la voz, estamos en problema, Porque si estos pelotudos que nos están gobernando, viste, creen que están haciendo las cosas bien los pelotudos esto. Yo le diría a Poletti, hermano, achicale los sueldos a la gente que tenés en la municipalidad. Por ejemplo, un concejal que esté cobrando 8 millones de pesos por mes, me parece que es medio mucho. Entonces, si empezás a dar el ejemplo vos, de decir, bueno, muchachos, no pueden ganar 8 millones de pesos para rascarse el hoyo. Porque vos no podés ganar 8 palos para rascarte el hoyo. Hay concejales que no conocen lo que es un barrio. Y yo me podría decirlo esto acá. Hay concejales que no saben lo que es un cordón de una vereda. Entonces, ante este escenario, si vas a vivir de las multas y nosotros no nos vamos a quejar porque estamos sometidos, es lo que dicen ellos y se terminó. No, pará, hagamos una gran marcha, vayamos a la puerta de la municipalidad y le vamos a demostrar a estos dos papanatas, porque son dos papanatas, tanto él como Mastropaolo, que se van a quedar afuera de las próximas elecciones. Que a ellos les va a doler la cola por eso. Porque a ellos no le importa su vida, su mujer, su hijo, no importa nada. A ellos los que le importan los votos. Si tienen que entregar la cola por los votos, lo van a entregar, No tengan duda. Esto por votos hacen cualquier cosa. Y si no, anda a preguntarle a Puyaro si no hace algo por votos. Entonces no jodamos. No jodamos. Esto es jodido, esto, ¿no? Es muy jodido. Estamos, si nos callamos la boca, si seguimos callándonos la boca, la vamos a pasar mal. Después va a pasar un día, ¿saben lo que va a pasar? Que alguien se va a cansar, va a sacar un revólver, va a empezar a matar inspectores, porque se van a cansar, la gente está podrida, no tiene plata la gente, no puede comer. Y este quiere recaudar. Ah, no, porque acá, viste, que esto, que los accidentes de tránsito, que los motos. Está bien. Al que no tenga casco, multalo. Pero dejá de remarcar calles, dejá de hacerle multa a las motos porque están fuera del estacionamiento, que es chiquitito el estacionamiento de moto del centro. Agrandá los estacionamientos. Hay 6 veces más motos

¿Qué auto? Entonces tenés que agrandar los estacionamientos, no tenés que ser tan inteligente para darte cuenta, ¿no? Me parece, digo. No tenés que ir a Harvard para darte cuenta de esto, que hay 6 veces más. El gobierno asegura la victoria en Astro. En el gobierno provincial presentó su stand en Agroactiva con presencia de Chamuyaro. En Chamuyaro va donde hay sanguchito. Él va, él y la diputada nacional. O sea que ella, en el, ella como diputada no hace un pomo, ¿no? Pero bueno, cobra igual. Así que, ¿cuál sería el problema de la muñequita esta, no? Bueno, a ver, ¿qué más? Todo lo, obviamente que estamos hablando de que todos los el diario Litoral que está comprado, LT10 está comprado, LT9 está comprado, Aire Santa Fe están todos comprados, están, oh, hablan de Pullarito que anden, le muestran a Pullarito, le muestran hasta, te muestran hasta el calzoncillo de Pullarito, ¿no? Bueno. Nueva disposición, cambio en la revisión técnica vehicular a nivel nacional que evalúa Santa Fe, dice el tema. Domingo 7 de junio. ¿De cuánto es el millonario pozo acumulado para el próximo sorteo del Kini 6? Bueno, ahora te lo vamos a pasar. Porque la señora Analía Morales todavía ni aportó, ¿no? Ni aportó. Bueno. 5.400 millones de pesos el pozo, ¿eh? Los números que salieron fueron: tradicional, primer sorteo 07, 08, 23, 26, 27, 28. La segunda 14, 22, 24, 27, 28, 42. El revancha, el 07, el 14, 23, 33, 40, 42. Y el siempre sale el 06, 09, 14, 16, 25 y 43. 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Así no va. Buah. Ay, ay, ay, ay, ay, ay. Vamos a meter. Opa, lo vamos a meter despacito, despacito, despacito. En la parte final del programa, ya en la última horita, estamos en la última. Hablamos un ratito con el señor Daniel Alberto Luque. Linda, linda charla con él, linda charla con Daniel Alberto Luque. Ay, ay, ay. Me pidieron también, después voy a poner, después vamos a poner el tema de Arjona.

Pasaron 10 minutitos de la hora 10, de la hora 9, perdón, de la hora 9. 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Ahí apareció la señora Analia Moral. Se ve que el gallo se le despertó. Bueno, se le despertó el yoga, ¿no? Bueno, ahora vamos a pasar Nacional, Provincia y Santa Fe. 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

Esta es la música que caracteriza a Sin Pelos en la Lengua, como siempre, como de los 17 años que está al aire. Ahí va, a ver esto, Masi. Ya ponemos el informe de Fabián Masi, ¿eh?

0: decime si arrancar un día así, ¿no? Con esta música, la verdad que es algo increíble. Bueno, voy a poner lo que me han pedido. Hoy me lo pidieron esta mañana de vuelta. Y la verdad que es algo increíble esta letra, ¿no? La de Ricardo Arjona. Es algo increíble, en serio. Es algo increíble. Vamos a escucharlo, porque me lo pidieron esta mañana de vuelta. Me lo piden a cada rato, ¿no? Me lo piden a cada rato. Vamos. Está bueno, muy, muy bueno esto.
1: Mi viejo nunca tuvo riquezas, pero tenía algo mucho más grande. La costumbre de romperse el alma para que nosotros pudiéramos sonreír. Yo lo vi llegar cansado muchas veces, con las manos golpeadas por la vida, la camisa oliendo a trabajo y el silencio pegado en la mirada. Mientras otros dormían tranquilos, él seguía despierto pensando cómo hacer rendir el dinero, cómo pagar las cuentas, cómo lograr que en casa no se sintiera tanto la pobreza. Y mamá, mamá hacía milagros con tan poco. Convertía las preocupaciones en abrazos, el miedo en esperanza, y el último pedazo de comida en una cena suficiente para todos. Fuimos una familia humilde, de esas que aprendieron demasiado temprano que la vida no regala nada. Crecimos viendo sacrificios, escuchando discusiones bajitas en la madrugada, mirando a nuestros padres esconder lágrimas para que nosotros no perdiéramos la fe. Pero aún así, nunca nos faltó amor. Y hoy entiendo que eso valía más que cualquier fortuna. Porque mientras muchos tenían dinero, nosotros tuvimos algo más difícil de encontrar. Unos padres capaces de darlo todo sin esperar nada a cambio. Ahora miro a mi viejo y el tiempo ya camina sobre sus hombros. Sus pasos son más lentos, sus manos más cansadas, sus silencios más largos. Pero sigue teniendo el corazón más fuerte que he conocido en mi vida. Y a veces me duele entender todo lo que tuvo que callar. Los sueños que abandonó, las veces que se rompió por dentro, las noches donde seguramente quiso rendirse, pero siguió adelante por nosotros. Porque hay hombres que jamás dicen te amo, pero se pasan la vida entera demostrándolo. Y el mío fue uno de ellos. Por eso, si algún día la vida me permite devolverle, aunque sea una pequeña parte de todo lo que hizo por nosotros, sentiré que mi vida valió la pena, porque todo lo que soy, todo lo que logré y todo lo bueno que existe en mí nació primero en el sacrificio silencioso de mi viejo.
0: Maravilloso, simplemente maravilloso. Decime si no, por favor, decime si no. Qué lindo esto. Bueno, señores, vamos a escuchar el informe del querido Fabián Massi de Deporte. Vamos a hablar un poquitito muy fuerte. La verdad que es impactante. Por eso la gente me lo pide, ¿no? Me lo pide porque es impactante, en serio. Lo quiero, me dice Analía. Es un relato realmente hermoso. Yo siempre digo que este programa se caracterizó siempre por los lentos. Desde la mañana, toda la vida a la mañana y a la noche, cuando tenía el programa a la noche, lo mismo, ¿no? Es claro esto, nada más que claro. pero estas letras de alguien como Arjona, que tiene, para mí debe ser uno de los mejores poetas que tiene hoy por hoy la actualidad, el musiquero internacional, porque tiene, obviamente estamos hablando de un poeta inagotable, tiene unas letras con tanto sentido, porque te habla de la vida, te habla del hombre, te habla de la mujer, te habla de la madre, te habla del padre, te habla de todo. Te habla de todo, hay algo maravilloso, hay un relato también de la madre, hay un relato de la madre, que ya después lo vamos a poner, pero bueno, y algo, estamos en el mes de papá, ¿no? Estamos en el mes de papá y saca esto que es maravilloso, pero qué cuán profundo, ¿no? Cuán profundo. Mi viejo se llama Mi Viejo, se llama Mi Viejo de Ricardo Arjona, es una poesía, es maravilloso. La gente que lo escuchó me lo pidieron ayer, me lo pidieron antes de ayer. La verdad que es extraordinario. Te hace llorar, te hace lagrimear, ¿no? Si cerrás los ojos, te va a hacer llorar seguro, ¿eh? Te va a hacer llorar seguro. Bueno, señores, Fabián Estanislao Masi, vamos.
2: Marcelo, ¿cómo va? Qué lindo poder saludarte en este jueves. ¿Cómo andamos? Buena jornada. Bueno, Marcelo, jueves 4 de junio, sin lugar a dudas, queda en las páginas doradas del deporte y del fútbol de Santa Fe. Vos sabés que estaba pensando qué sentimiento, qué sensaciones despierta esta fecha, tratando de ser muy respetuoso por los hinchas de Colón, pero a mí me viene el recuerdo y me traslado a mi infancia, a mi juventud. No sé si te pasaba lo mismo, uno que era un acérrimo ferviente fanático de revista El Gráfico, de revista Goles, de Códex Deportiva, y después apareció la revista Solo Fútbol, que nos daba una sensación como santafesinos cuando pasaban las estadísticas de los escuditos, ¿viste? Que pasaban los escuditos y te ponían Boca, River, San Lorenzo, Racing, Independiente, Vélez, Huracán. Después apareció Quilmes, aquel logro del cervecero del 78. Después apareció Banfield, aparecieron los equipos rosarinos. Y te pasaban la estadística de los campeonatos ganados por esos equipos y te ponían el escudito. Como lo hacen ahora, que está tan de moda, con el tema de la Copa del Mundo, cuánto ganó Brasil, cuánto Alemania, Italia, Argentina. Bueno, me pasaba eso y me da una bronca que no poder estar ahí, no tener el escudo de los equipos santafesinos. Y en esto realmente, de haber logrado este campeonato, de haber logrado este título, es un poco dar ese paso. Ese es el recuerdo que me viene así casi de infancia, de juventud, de esa sensación que teníamos cuando veíamos esas estadísticas. Y yo creo que eso es importante, más allá de despojarnos uno de la rivalidad en nuestra ciudad, de crecer en el fútbol, porque nosotros tenemos mucha historia, como la tiene Rosario, como la tiene Newell's, pero nosotros merecemos mucho más. Entonces, este logro me parece que se valora como tal, del orgullo también de estar ahí, con la estadística. Por supuesto que si hablamos del equipo, no voy a nombrarte a uno en especial porque sería ingrato, porque un equipo lo compone un grupo y es tan importante el arquero, el defensor, como dice un viejo dirigente, el arquero, el defensor, un buen 5 y un buen 9 y un buen tesorero. Pero me parece que cuando se logran este tipo de cosas es importante el preparador físico, el médico, el masajista, la nutricionista, todos los planetas se alinearon para que Eduardo Domínguez tenga lo mejor y lograr ese campeonato. Me parece que lo valió y hoy se festeja como una fecha histórica dentro del fútbol, este 4 de junio, esta estrella para Colón y esta estrella para Santa Fe. Me provoca mucha emoción de coleccionar con mi papá revista El Gráfico y somatizar un poco aquello que nos daba bronca cuando éramos chicos. Así que felicitaciones y el recuerdo de tantas cosas y el orgullo, yo como relator de fútbol, haber estado y relatado esa final de Colón frente a Racing. Bueno, felicitaciones y saludo a todos los avaleros. Tenemos amistosos internacionales hoy de cara a la Copa del Mundo que se viene: Eslovenia-Chipre, Suecia también juega hoy, España juega con Irak, juega Francia también hoy con Costa de Marfil, juega República Checa con Guatemala, juega México frente a Serbia. Hay algunos partidos interesantes. Argentina va a jugar el sábado y el próximo martes de cara al Mundial. Tenemos tiempo, mañana lo vamos a hablar. También hay Fórmula 1, empieza a moverse todo el ambiente de la Fórmula 1 en Mónaco, lindo lugar para ver una Fórmula 1, aunque es muy difícil esa carrera para los pilotos porque los traspasos son complicados y son detalles que se llevan a cabo para tener una buena carrera de cambios en la punta, por ejemplo, ¿no? Bueno, mañana adelanto de la Primera Nacional, 21:30, Gimnasia y Tiro frente a Midland. Unión en reserva, juega esta tarde en Mendoza frente a Godoy Cruz, mendocino. A propósito de Unión, recibió una oferta de Europa por Rafael Profini. Ahí está Bragarni, que es su representante. Vamos a ver qué pasa con Rafa Profini, si se queda en Unión o tiene alguna posibilidad de salida. También ver qué pasa con Julián Palacio, porque tiene contrato hasta el 31 de diciembre para saber cuál es su futuro, si sigue hasta diciembre y después se termina, porque Unión tendrá que negociar, porque si no el jugador, quedando poco tiempo para terminar su contrato, ya puede negociar para a partir del año que viene, por ejemplo. Así que eso también es significativo. Marcelo, te mando un gran abrazo. Mañana estamos con todas las novedades de cómo se abre el fin de semana deportivo. Chau, chau.
0: El señor Fabián Mazzi, nuestro querido relator, el lujo que tenemos acá en Santa Fe, mi querido, por supuesto, sin pelos en la lengua. Un verdadero lujo tenerlo, Fabián Mazzi, una marca registrada en la ciudad de Santa Fe. Lo tenemos nosotros acá con Sin Pelo en la Lengua. Vamos. 6.683 programas tenemos de Sin Pelos en la Lengua en la 17ª temporada, en la 17ª temporada. Claro, Dios mío. Qué lindo. Al toque, ¿no? Ahí estamos. Vamos.

Claro, la canción de que le hizo a la madre Arjona, Mi novia se está poniendo vieja, ¿no? Una canción hermosa, hermosa. Exacto. Mi novia se está poniendo vieja, la canción de Arjona, que es espectacular, divina, un lujazo. Escuchémosla porque da, vale la pena.

Bueno, la parte final ya, la parte final de... qué lindo programa, loco. 3424-256-042, el WhatsAppero que tenés conmigo, qué lindo. Ay, ay, no, no. Me mata, me hace reír. Ay, ay, ay. No, no, bueno, a ver. Ahí está el querido Valdi, loco. Un abrazo grande para Valdi. Ay, qué lindo. Abrazo fuerte, por supuesto, al querido Valdi. El esposo de la señora Alicia, el esposo de la señora Alicia. Qué lindo, qué lindo. Bueno, ahí está el señor. Apareció el señor Nicolás. Ahí está el señor Nicolás Gilgota también, viste. Te quedás sin aire, me dice el otro. Me hacen reír, ¿qué quiere que haga? Bueno, me agarró una gripe, dice, no se la deseo a nadie. Tose que te morí. Y sí, sí, sin duda. Es una cosa espantosa, viste. Una cosa espantosa. Vamos. Bueno, estamos escuchando linda música, papi, linda musiquera tenemos, linda musiquera. Bueno, dale, vamos a meterle duro y parejo. Dale, aguantín, vamos.

0: Un saludo enorme para mi querido Iván Federico Villafañe, que lo tengo en Madrid, lo tengo en Madrid. Un saludo enorme, un abrazo fuerte a la distancia a este gran poeta maldito, a este gran cantante, ¿no? A este gran, ¿cómo podríamos denominarlo? Gran hacedor de historias dentro de los ascensores, ¿no? Un tipo que dentro de un ascensor te generaba una historia. Y la historia, esas historias que son contadas de noche, ¿no? Porque viste que cuando vos contás una historia de noche, es cuando la razón baja la guardia, ¿no? Ni más ni menos. Así que el señor Iván Federico Villafañe, que lo tengo en Madrid ahora, un abrazo grande, grande a la distancia, un fuerte abrazo. Se lo extraña y mucho a este gran poeta maldito. Vamos. Ay, ay, ay, ay, qué lindo. Bueno, me hacen reír de una manera, una manera histórica. Vamos.
1: ¡Fuerte aplauso!
0: Ahí estamos a pleno con los campedrinos, estamos con todo, a pleno, vamos.

0: 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Qué fenómeno, qué fenómeno la señora Analia Morales. 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Ay, qué lindo. Ahí estamos el señor Nicolás El Gota facturando, a pleno, con esa nariz que tiene. Espantosa, ¿viste? Esa nariz espantosa que tiene el señor Nicolás Gota. Qué pedazo de nariz, qué pedazo de pirócola, ¿no? Ni hablar. Bueno, señores, despacito, despacito nos empezamos a despedir. Vamos. Saludamos al señor Diego Rawicki para todo, para el Quincho y el Asador. Vamos. 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

de 4-1. Espectacular, ¿qué querés que te diga? ¡Ah, no, sí! ¡Ay, ay, ay, ay, ay! ¡Qué lindo! Bueno, señores, tenemos con la gente del Sindicato de Trabajadores Viales de Santa Fe, estamos haciendo camino con el señor Eduardo García, San Jerónimo 1641. 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
1: 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Y saca mano. Y encima saca mano, asqueroso este. A mí, a De La Bianca no saca mano. Sí, pero vos podés creer. Qué cosa. 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
1: 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Educación emocional, la señora Jorgelina de Vedreira estaba en la escuela de la Pipita, en Santa Rosa de Calchines, Ahí subimos un posteo de la señora Jorgelina, que después se sentó en una mesa que había un poquito de todo, se ve que le entró al mastique que ni te cuento, ¿no? Bueno, no sé cómo se llama la escuela esa donde iba la Pipita Cándido, ahí a la escuela esta en Santa Rosa de Calchines. Esta mañana tempranito, la Pipita a las 7 me dijo, mesa de mi escuela, bueno. Grande la Pipi. Y Leret, el señor Fernando de la Bianca, el nuevo abuelo, el abuelo de Elena. Elena, como la reina de Troya, ¿viste? Así, con H adelante, con H adelante. Elena con H adelante. 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Cuando hablaba Fabián Massi, me hizo acordar a de la Bianca. Porque Fabián Massi hablaba de los gráficos, de la colección de los gráficos y demás. Y Fernando tenía una colección gigantísima de los gráficos. Y un día la madre se la tiró a la mierda, ¿viste? Hasta el día de hoy le duele. Está dolido hasta el día de hoy, ¿no? Hasta el día de hoy está dolido. Le tiró a la mierda a la caja llena con los gráficos, ¿viste? Todos los gráficos de la historia, bueno, se lo tiró a la mierda la madre de Fernando. 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Una cosa barra, ¿qué querés que te diga? 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Bueno. 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Con 5.400 millones de pesos en el Quinisay. Ahí estamos, a pleno.

con la señora Analía Morales. Hoy llegó medio tarde, llegó medio tarde, está medio tardón, llegó, viste, pero bueno, ella está acostumbrada a estas cosas, ¿no? Ay, ay, ay, ay, ay. Bueno, ¿qué más? Uy, Estevita, un grande Estevita, ¿eh? Te arregla el celular, te lo deja nuevo. 342-516-6246, el teléfono de Estevita. Estamos en directo en San Cristóbal, Titito, ¿no? Estamos en 95.9, ¿eh? Como piña, bueno. Y pero también no te olvidé que estamos en Canelones, ¿eh? Estamos en Canelones en Uruguay, papito, ¿eh? Estamos pegaditos a Montevideo, ¿eh? Tenemos nuestra audiencia ya, ¿eh? Ah, ¿qué me conturce?

Bueno, mañana vamos a estar cerrando la semanita, ¿no? La semanita vamos a estar cerrando. La verdad que indudablemente ha sido espectacular la semanita que hemos tenido. Una semanita linda, movidita, movidita, con mucha información. Y bueno, vamos a ver qué pasa mañana. Mañana comienza el fin de semana, ¿no? Comienza el fin de semana. Sin duda que comienza el fin de semana. Bueno, a ver, ¿qué tal? Vamos.

0: Debe ser una de las últimas voces de las voces femeninas más representativas, la de Ángela Leyva, ¿eh? Ella es la de la petiza, obviamente la de Euge Quevedo. Mirá esta versión con Ricardo Arjona y con esto me voy. Mirá, con esto me voy, ¿eh? La versión de Ángela Leyva con Ricardo Arjona.
1: A menos de que ustedes no quieran, me refiero a... Deberíamos de hacerla, ¿no? Yo vi por ahí... Bueno, la he visto varias veces
0: y... Después andan esa casu, la casa, la jequi, la juaqui, todo en cachivache, va. Sí, cantando. Sí, pero las voces representativas y fuerza con toda la furia, estamos hablando de ni más ni menos que de Ángela Leyva y Euge Quevedo, ¿no? Aunque una es cuartetera, pero esta canta lo que vos quieras.
1: Un piso tremendo, pero
0: creo que está Marcha de Colomba canta.
1: ¿Y María hacer esta canción conmigo, no?
0: Bueno, saludamos a los sabaleros que están todos contentos y felices, ¿eh?
1: ¿Estás por ahí? Vení, vení. ¿Quién va por ahí? Ahí está Marquito.
0: Bueno, arrancá, ¿viste? ¿Hasta cuándo va a hablar Pedro?
1: Bueno, hacemos nosotros un pedacito de la canción mientras la preparan a ella, ¿puede ser? Fuiste tú.

0: Cuenta mi amor.
1: ¡Qué emoción!
0: Mándala, mándala, Michelle. ¡Vamos!
1: ¡Vamos!

Bueno, que Dios reparta suerte, ¿eh? Los encuentre a todos ustedes en el primer lugar y Dios mediante mañana a las 7 de la mañana estaremos arrancando una nueva edición de Sin Velo de la Lengua. Me faltó lo autito, bueno, ahora el señor coronel lo va a poner, lo autito. Señores, gracias a todos, que tengan una linda jornada. Está nublado, está feo, ¿no? Está bastante feo. Te voy a actualizar un poquitito el Servicio Meteorológico Nacional, que lo que dice en este momento 16 grados en la temperatura. Vamos a tener una máxima de 24. Vamos a terminar el día nublado pero lindo, lindo. El viernes parcialmente nublado, mañana 16 mínima, 23 de máxima. El sábado con lluvia, 16 de mínima, 22 de máxima. Y el domingo con lluvia, 13 de mínima, 17 de máxima. El lunes 10 de mínima, 16 de máxima, Bueno, vamos a tener ahí semana fea. No va a haber mucho sol. El martes un cachito nomás. Miércoles nublado y jueves nublado. Chao, hasta mañana. Que lo pasen lindo. La vida es un instante, Besos, abrazos y caricias. Chau.

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0: Son las 10 de la mañana, 24 minutos.
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7: Te quiero contar, Negro, sobre el buen hábito que tiene Sandra, que vive en Mariano Comas, que es digno de imitar. Lo que hace ya 2 años, es cada vez que llueve poner un gran tacho para juntar el agua de lluvia. Se le ocurrió, mirando cómo caía el agua, un día que llovía, que iba por el techo, luego por la vereda y terminaba en el desagüe. Bueno, el hábito de Sandra es buenísimo porque, por un lado, ahorra agua corriente cada vez que quiere regar sus plantas porque para ello la utiliza. Y por otro lado, lo bien que le hace a nuestras plantas que sean regadas con agua de lluvia es increíble.
6: Esto no es verso. Y pasa acá, en nuestra Santa Fe. 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
1: Son las 10 de la mañana, 30 minutos.
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1: Bienvenidos a Costumbres Argentinas. Estaremos compartiendo lo mejor de nuestro rock nacional. Desde ya, gracias por ser parte de este espacio donde recordaremos lo mejor del rock argentino. En la puesta en el aire estará DJ Titito, producción general Facundo Pizarro y conducción Chente Pizarro. Bienvenidos, gracias. Te prometo que la vamos a pasar muy bien.

Volvimos a empezar de nuevo. Hola, ¿qué tal? ¿Cómo están? Hola, hola, hola. ¿Cómo andas, Titito? ¿Todo bien, amigo? Gracias a toda la gente. Estoy súper enredado con un montón de cables. Gracias a toda la gente que se comunicó a través de nuestro número telefónico, de nuestro número de WhatsApp. Gracias, gracias a toda la gente por participar. Este viernes vamos a regalar dos camisetas de la selección argentina y una recarga de Pendrive Santa Fe. ¡Qué bueno! ¡Qué bueno! ¿Cómo andás, amigo? ¿Todo bien? Hola, Facu. ¿Cómo andás, hijo? ¿Todo bien? Mi nombre es Chente Pizarro y vamos a escuchar muy, pero muy buenas canciones. Gracias, muchas gracias por ser parte de Costumbres Argentinas.

0: Voy a mandar un montón de saludos, o voy a mandar saludos todo lo que puedas. Se me están atrasando, les pido mil disculpas, porque bueno, nada, se nos junta y la gente cada vez, hay más gente que se comunica, así que muchísimas gracias. Gracias totales. MD dice, hola radio. Camila de El Pozo reportándose. Hola, Cami, ¿cómo estás? Me pasan mil horas de Los Abuelos de la Nada. Aguante la radio. Dale, te lo pasamos, Cami. En un ratito, gracias a la gente del Pozo. Muchas gracias por la muy buena onda. 342-44-33906 para comunicarse con nosotros y de esa forma tener la oportunidad de ganarse los premios que tenemos para ustedes. ¿De acuerdo? Para la camiseta que ayer cuando estábamos terminando el programa se comunicó Ernesto. Hola, gente querido. Pásame algo de la renga y anotame para la camiseta de la selección. Grande, Ernesto. Caporal, todo más que bien. Gracias, gente, por estar del otro lado. Bienvenidos a un nuevo programa de Costumbres Argentinas. Y sigo buscando el amor. El amor, gracias. Tuve cena, juego de fútbol, dimos vueltas en autos, y me invitaron a tomar unos lisos que tuvieron realmente riquísimos. Los pagué yo, obviamente, todo más que bien. Así que bueno, bienvenidos a Costumbres Argentinas. Vamos a intentar disfrutar de nuestra música de rock nacional.
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0: Este es un temazo que lo tenemos muy pero muy pedido por un montón de gente. Los Piojos, Te Diría. Te diría que te comuniques y que tengas mucha suerte. Gracias por ser parte de esta hermosa historia.

0: pedacito de tema, por favor, por favor. Para Florencia de Barrio Candioti, buenas, buenas, escuchando a full. Quiero pedir también, por favor, Persiana Americana de Soda Stereo, temazo de los 80. Pedazo de tema totalmente, reina. Así que todo más que bien. Vamos a ir cumpliendo a la medida de lo posible. Mil disculpas, por favor, si no lo hacemos enseguida, pero todos los temas van a salir. ¿De acuerdo? De acuerdo. ¿Qué más? ¿Dónde ando? Dice Cristina. Hola, Chente, ¿cómo estás? Para mi hijo que es súper futbolero, quiero la camiseta de la selección para regalársela a mi hijo que cumple años y es fanático de Messi. Dale, estás anotada. En el día de mañana vamos a hacer el sorteo, ¿ok? ¿Todo bien? Bueno, estamos desbordados. Estoy desbordado y estoy muy contento por todos los mensajes, los saludos y todo el amor, el afecto que nos dispensan. Muchísimas gracias. ¡Gracias! ¡Estoy loco! ¡Loco de contento! 342-4433-906 para comunicarse con nosotros y para pedir las canciones. ¿Ok? ¿Nos quedamos un rato más? ¿Te parece? Esto es Costumbres Argentinas.
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0: Un pedazo de tema, Rubén Goldín, Brisa el Sol. Nada, estoy un poquito congestionado, sepan disculpar. Anoche dormí poco, pero bueno, todo va que viene. Dice Florencia, cábala para las eliminatorias. Buenas, radio. ¿Cómo andan? ¿Todo bien? Quiero la camiseta porque miro todos los partidos y me va a venir súper bien para la cábala oficial. ¡Qué grande, Flor! Muchísimas gracias. Gracias, genia. Total. ¿Qué más? Tengo otro saludito por acá. Bancame. Juan de Barrio El Pozo. Hola, chicos, ¿cómo están? Aquí escuchando la radio, por favor, cuando puedan, un poco de Amor Francés, Los Redondo. Un abrazo muy grande. Una buena idea, gente. Gracias, papá. Una idea en conjunto. Está todo más que bien. 342-4433-906 para comunicarse. Necesito una novia. Estoy solo, por favor. Una mujer bonita que se puede comunicar en el día de hoy. Tengo el corazón con Los Redondos de ricota, no con agujeritos.
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0: ¡Ale, genia! Estamos en FM Compacto para escuchar buenas canciones, viejas locas, bailando en el infierno, la versión en vivo. Señoras y señores, y está pedido el tema, gracias, wow, cuántos mensajes. Sofi de Barrio Roma, pasen algo bueno de Redondos, un poco de Amor Francés, porfa. Y también este tema acá de Viejas Locas. Cumplido, nena, todo esté bien. Y me invitó para tomar algo. Bueno, gracias. Muchas gracias, bonita. Me envió una foto. Qué buena, está recontra buena. Mi vida. 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

0: Viejas Locas bailando en el infierno. El día viernes vamos a regalar una carga. Lo digo por las dudas, una carga, no un pendrive, una carga con de pendrive Santa Fe con toda la música del rock nacional. Te puedes comunicar al 342-4433-906. Tengo ahí, bájame el teléfono. Gracias, amigo. Qué quilombo que tenemos. Aguanta un poquito.
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0: 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Bueno, mil disculpas, me puse una alarma acá en el celular porque tenía que hacer un trámite, pero bueno, todo bien, ya viene el cadete, así que todo bien, ¿de acuerdo? Hoy estamos un poquito despelotados. Hola chicos, Sofía acá. Me quiero anotar porque nunca tuve una camiseta original, ¿no? De la selección. Y sería un sueño tenerla, mi amor. Te vamos a anotar, ¿ok? Dice gente, me la probaría, por supuesto que sí. Tenemos talle 1. Sofi, mi amor. Estamos en Costumbres Argentinas para pasarla bien, para estar con vos y disfrutar de nuestro querido rock nacional. Nos quedamos ahora con La Mosca. Baila para mí.

0: La mosca baila para mí. Buenas, soy Mateo de Candioti. Acá presente, quiero pedir persiana americana de Soda Stereo. Saludos a la mesa, gracias amigo. Todo bien, ¿qué haces, loco? Facu de Barrio, igual que vos, tocayo. Facu de Barrio Roma, pone Verano del 92 de Los Piojos, que es un temazo. Estamos con vos aquí en Costumbres Argentina. Mi nombre es Chente Pizarro y estamos con vos para disfrutar lo mejor del rock nacional.
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Hola, gente linda. Agus de Guadalupe. Quiero la camiseta para estrenar la próxima vez que vaya a la cancha a alentar. Genia, dale. Estás anotada. Mañana dos camisetas de la selección argentina. Tenés que anotarte al 342-4433-906. Estamos totalmente desbordados por los mensajes. Muchas gracias, perdón por las improlijidades, iba a decir. Perdón por la desprolijidad, ¿ok? Hasta en eso. Hoy venimos, pero bien. La zafama, no pasa nada. Dice, buenas. Vale, anotándose, soy fanática. Soy en Farma de la Escaloneta. De la primera hora, me la merezco por el aguante. Obviamente que sí, ningún problema. Mañana sorteamos dos camisetas de la selección argentina oficiales. Y vamos a sortear también una carga para tu pendrive de todo el rock nacional. ¿De acuerdo? ¿Te parece bien? ¿Te parece bien, muñeca? ¡Muñe! Grande, Santi. Bueno, Santi, ya te pasamos el tema. Todo más que bien. Dice...

0: soy Lucas de Siete Jefes. Quiero escuchar Spaghetti del Rock de Divididos. Excelente el programa. Dale, loco, todo más que bien. Gracias a vos por la buena onda. Estamos con ustedes para pasarla bien. Tenemos una pausa comercial y ya venimos en un ratito nada más.
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0: 96. Son las 11 de la mañana, 6 minutos.
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1: Bienvenidos a Costumbres Argentinas. 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
8: Arrancamos un nuevo bloque, señoras y señores. Hola Martina, ¿cómo estás? ¿Todo bien? Promesa mundialista. Estoy acá para anotarme, por favor. Prometí que en el mundial. Que si salíamos campeones, me compraba la de las tres estrellas y todavía no pude. Martina, no, por favor. Están caras, la verdad que están bien saladas, pero estás anotada al 342-4433-906, ¿de acuerdo? Toda la gente se puede comunicar y se puede anotar. Mañana hacemos el sorteo. Alto sorteo, ¿de acuerdo? Lo tenemos a Facu en la producción. DJ Titito, ¿te cortaste el pelo? ¡Qué grande, amigo! ¡Qué facha! ¡Qué facha! Mi nombre es Chente Pizarro y se puede seguir comunicando, te repito, a la gente que está fuera de Santa Fe al 342-4433-906. A ver, Lucía, regalo para mi viejo. Hola chicos, ¿cómo están? Soy Lu, quiero anotarme, me encantaría regalarle a mi viejo que me transmitió toda esta pasión futbolera. Dale, Lucy, estás súper anotada, ¿de acuerdo? Bueno, ¿qué más tengo por acá? A ver, un saludo, un montón de saludos, gracias. La verdad que está re bueno que se comuniquen y agradezco un montón. Hola, Bauti de María Selva. Pasen algo de Ataque 77. Hacelo por mí, por favor. Lo vas a hacer por vos, amigo. No tengas ningún problema. Todo very, very. Hola, muchachos. ¿Cómo andan? Lautaro de Mayoraz. Ponete jijiji de Patricio Rey. Hay que agitar, por favor. Dale, amigo. Vas a hacer todo lo posible. Están todos los temas anotados. Lo está anotando Facu y también Charlie. Gracias por la buena onda, chicos. Y un saludito más para una niña. Dice, hola, gente linda. Soy de Guadalupe. Ah, bien. Guadalupe. Soy Celeste y quiero escuchar la bifurcada de Memphis, la blusera. Un saludo grande. Dale, todo perfecto. Estamos arrancando un nuevo bloque aquí en Costumbres Argentinas. Para comunicarse, 342-4433-906. Me acaban de invitar para jugar al pádel. La verdad que no sé jugar al pádel, pero bueno, nada. Rosy, te prometo que voy, ¿de acuerdo? No tengo paleta. Te presto una, me dice. Dale, préstame la paleta. Gracias, mi amor. Estoy buscando novia.
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8: Lo tenemos pedido, vas a cantar un tema. Esa voz blusera, lo conocemos todos. Aquí está Memphis. La bifurcada, señoras y señores. Hace un montón que no juego a nada. Genia, gracias. ¿Me prestás? Entonces acá lo tengo por WhatsApp. Sí, vení, sí, yo te presto todo. Gracias. Después te lo devuelvo.

0: paso a buscar después de la salida de la radio. ¿Puede ser? Sí, dale, no hay problema. Llevo las paletas y llevo algo para tomar y comer. ¿Hacemos picnic hoy?
1: Sí.
0: ¿Sí? Bueno. Memphis, la blusera.
1: No, no, no, no te voy a extrañar.
0: Creo que me enamoré.

0: Bifurcada. Lo teníamos pedido al tema por un montón de gente. Vamos cumpliendo a la medida que se puede, ¿de acuerdo? Estamos con ustedes en Costumbres Argentinas. Gracias. Mi nombre es Chente Pizarro. Te comunicas al 342-4433-906.
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recontra pedido, señoras y señores. 1-2 Ultra Violento Rock de acá en Compacto FM.

Hola, ¿cómo andás, gente? Felipe de Constituyentes, escuchando a full. Si puede ser, por favor, algo de los abuelos. Hola, soy Tomás de El Centenario. Aguante Colón, quiero pedir El Rebelde de la Renga. Aguante el rock.

Catalina, quiero entrenar, por favor, la quiero a la camiseta para usarla cuando salgo a correr por la costanera y llevarla con orgullo, llevar con orgullo los colores. Anotame, por favor. Dale, Cata, estás anotada. Todo va que bien. Te pueden seguir comunicando al 342-4433-906 para poder ganarse la camiseta de la Celeste y Blanca y la recarga de Pendrive Santa Fe.

0: Elena, anotame por favor, es para mi nieto que juega en las inferiores y se vuelve loco por tener la camiseta de Argentina. Dale, L. 342-4433-906. Rock de acá.
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0: Pedazo de tema.
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0: Este tema es para Georgina. Esto vamos a escuchar a Fito Páez. Pola

0: Fito Páez, por hoy de locura ordinaria. ¿Cómo estamos hoy? Viste, te dije que estaba medio cansado, dormí poco. Así que bueno, nada, por ahí se me durmió un poco la lengua. Qué chapita que estaba la piba. Pero bueno, todo bien. Ya venimos en un ratito. Quédate ahí, please.
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0: 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Mañana también regalamos la carga del pendrive Santa Fe, ¿de acuerdo? Grande Marcel, saludos para vos y la gente. Saludos también para Victoria. Hola chicos, quiero la camiseta con las tres estrellas bordadas para guardarlas, como para guardarla como un tesoro histórico. La verdad que sí. Y lo mejor para este nuevo mundial, obviamente. Vi en Netflix de otros días el especial de Dibu, la peli, un documental. Wow, la que pasó este pibe, loco, por favor. Qué capo. El Dibu Martínez, nada más y nada menos. Nuestro arco está en buenas manos. Capo total. Julieta, quisiera la camiseta. Chente, porfa, te invito a comer un asado. Bueno, somos unos cuantos. No va a salir nada barato. Dice, por favor. También la quiero usar, si la gano, para juntadas con amigos, cuando miramos el fútbol. Ok, para vos, Julieta. Arriba, Morocha, avanti, Morocha. Aquí están los caballeros de la que.

0: hay que tirar la toalla a pesar de la situación económica del país. Hasta los más mancos se la siguen remando. Soy Marcela de Marí. No, soy Marcela de. Ah, sí, de María Selva, puede ser, es así. Quiero pedir algo de los 90, verano de los Piojos. Por favor, besote. Qué linda voz que tenés, Chente. Sí, gracias a mamá. Es viejo y es un poco trillado, pero bueno.
1: No me sueltes la mano, Marcela.
0: Amor, chiquita de papá.

0: Morochas, rubias, pelirrojas. Hola radio, soy Luz de Mayoraz, escuchándolos en el laburo. Pasen, tratame suavemente, Chente. Ah, ah. Bueno, sí, no hay problema. Y por favor, trátame suavemente de Soda Stereo. Dale, todo bien. Dice, me envías un mensaje tipos 18 horas. Bueno, dale. ¿Cómo no? Ningún problema. Gracias. Estoy haciendo una solicitada, perdón. Pero bueno, nada, estoy solo. Y quiero conocer a una persona especial. ¿Ok? 342-44-33-906. Para descubrir el amor de vuelta. Está bueno enamorarse. Me encanta. El amor. El amor, el amor. ¡Ay, amor! Todo nuestro rock. Acá.
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0: ¡No! ¡Qué tema! ¡Por favor! Micaela. Hola, Mica. ¿Cómo andás? Es para encuadrarla, Chente. ¿Cómo anda? ¿Todo bien? Si gano la camiseta, la encuadro en el living de mi casa. Es la tela de la felicidad del pueblo. ¡Qué grande! ¡Genia! Dale, estás anotada. El sorteo será en el día de mañana, ¿de acuerdo? ¿Quién más? Hola, me llamo Antonella. Como la mujer del 10. ¡Qué grande! ¿Es una señal del destino que sea la camiseta mía? Pregunta. Y tal vez. Gente, tengo una amiga para presentarte. Bueno, dale, reina, todo más que bien. Vamos a escuchar música, ¿te parece bien? Vamos a escuchar a Las Pastillas del Abuelo, El Sensei.
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el caporal. Catalina de Barrio Constituyentes, quiero mandar saludos y pedir seguir viviendo sin tu amor del Flaco Spinetta. La música está excelente y pasa el tema cuando puedas, gente. Gracias, gracias por entender, porque tenemos un montón de pedidos y por ahí se nos complica un poquito. Si bien hacemos una reunión de producción, pero la verdad se nos complica. Nos está quedando corto el programa. Elena de Barrio Centenario, hola, ¿cómo andás, gente? ¿No te acordás de mí? Cuando ibas a animar ahí a Passage, fui a conocerte. Hola, ¿cómo andás? ¿Todo bien, Elena? Dice, poné la rubia tarada. Me dicen la rubia tarada aparte. Bueno, de sumo, para levantar un poquito. Dale, mi amor, gracias. Dice, te dejo acá el número telefónico. Me dejo el número telefónico. Bueno. Gracias. Siempre unas bajonas. Vamos a juntarnos a hablar, sí, de las salidas de Passage, Exeum, Island Beep. Wow. Lo dejamos en el final. Dale. Dejalo al sensei que termine bien. Por favor, te lo pido.

favor, saludame, gente. Soy Fede de Barrio Fomento. 9 de julio. Qué pedazo de tema, loco. Hacía mucho que no lo escuchaba. El programa está un caño. Dale, loco. Gracias. Muchas gracias. Benjamín, Barrio Cementerio. Perdón, Barrio Sargento Cabral. Por favor, el matador de Cadillacs. Cuando puedan, chicos. Gracias.

0: se hizo el silencio. Silent please, por favor. Bueno, gracias a todos. Gracias a todos por los saludos, muchísimas gracias. Tenemos una pausa comercial y ya venimos, ¿de acuerdo? 342-4433-906 para comunicarse con nosotros y anotarse para la carga de toda esta música de Pendrive Santa Fe. Gracias, Marce, capo. Saludos para la familia. Y de las camisetas oficiales de la Celeste y Blanca. Vamos, Argentina, carajo. Vamos, Argentina. Pausa comercial y ya venimos.
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1: Son las 11 de la mañana, 42 minutos.
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3: Vamos a cantarles un estreno, el segundo estreno. Se llama Costumbres Argentinas y dice así.
0: Bienvenidos a Costumbres Argentinas. Estaremos compartiendo lo mejor de nuestro rock nacional. Desde ya, gracias por ser parte de este espacio donde recordaremos lo mejor del rock argentino. En la puesta en el aire estará DJ Titito, producción general Facundo Pizarro y conducción Chente Pizarro. Bienvenidos, gracias. Te prometo que la vamos a pasar muy bien.
4: Empezando el último bloque, empezando otra vez. Hola Joaquín, ¿qué haces, papá? Ya me desperté un poco, me dieron feca con unas medialunas riquísimas. Así que bueno, muchas gracias. Joaquín Barrio Barranquitas, hola locos. Ponete Avanti Morocha de los Caballeros de la Quema. Ya lo pasamos hace un rato, amigo. Pero volverá a sonar seguramente, no hay ningún problema. Para comunicarse, 342-44-33906. Estamos acá, desde Compacto, para todo el país, intentando pasar un buen momento y escuchando buenas canciones. Oh, la gente de Las Flores, loco, qué buena onda. Saludo grande, grande para toda la gente de Las Flores. Uno y dos. Bueno, no me dice acá Enzo. Hola Enzo, ¿cómo andas, papá? Barrio Las Flores, ¿cuántos recuerdos? Por favor. Loco, qué bueno, gente, que volviste a hacer algo de radio. Te escuchaba los fines de semana y durante la semana en la Compacto, haciendo la previa para Pasaje. ¡Qué grande! Hemos tomado unas birras cuando viniste a visitar a un amigo que, no sé si te acordás de El Mosquito. Olvídate, todo más que bien. Un saludo grande, loco. Para toda la gente de Las Flores, uno y dos. Dice, pasame algo de... gente que no, todos tus muertos. Dale, papá, en un rato, o si no lo agendamos que... Y sale, en algún momento sale con fritas, ¿de acuerdo? Hola, soy Agustín, ¿qué haces, Chente? De Esperanza, te mando un saludo re grande. ¿Te acordás cuando venías también a hacer radio acá a Esperanza? Obviamente, amigo, qué bueno, qué buen recuerdo. La gente de Mina 57, un saludo grande. ¿Qué más? Dice, por favor, quiero escuchar algo de Fito Páez, El Amor Después del Amor. Temazo, temazo. Vamos a pasarlo en algún momento, todo más que bien. Estamos con ustedes aquí en la radio, tratando de pasarla bien y disfrutando buenas canciones. Gracias por todos. Gracias. Totales.
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5: Coincide un poco con la noticia de que lo único que progresa con el paso del tiempo es la tecnología. El hombre no, siempre es el mismo.
4: Luca Prodan con Calamaro.
6: El tiempo pasa, nos vamos poniendo viejos.
4: Años

0: pasa, ma?
1: Che ti passa, ma?
0: E che ti mancherà, vedi? Sono caso chiuro, rossi. Mancato là.
1: Sos callejero, bancátela, papá. A ver, camiseta, por favor. Nos llegamos. Mariana dice, quiero renovar mi camiseta. ¿Cómo andan? Bien. Mi camiseta actual. Mi camiseta actual no da más. Tiene las estrellas dibujadas con fibrón. Necesito renovarla, mi amor. Mariana, sos una genia. Gracias, te mando muchos besos, Chende. Bueno, gracias, mi vida. Muchas gracias. Me gustaría presentarte a mi vieja. Dale, todo bien. Es un drama. No hacemos asco a nada. Paula, soy una apasionada. Quiero la camiseta para mantener viva la manija mundialista todos los días del año. 342-4433-906 para comunicarse con nosotros. Qué pedazo de tema. ¿Necesitas música de cualquier año o estilo? ¿Películas de ahora o de antes? 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
1: Solo busco lo que vos tenés. Julián, Barrio Mariano Comas. Hola, por favor, pasame Miguel Mateos Sass. Tenés

Sira. Sira. Recuerdo cuando tuve la posibilidad de verlo en Buenos Aires, por favor. Miguel Mateos, genio, tira para arriba. En Costumbres Argentinas.

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2: Soy Victoria, pasame por favor de cama este tema, Chente, de Barrio Fomento. Para vos, Víctor, también. El programa. Excelente, gracias. No, no sé si excelente, pero bueno, gracias.

Nicolás de Barrio Los Hornos. Hola, ¿cómo andan? Pasen pupilas lejanas de Los Pericos. Matías, Barrio Don Bosco. ¿Qué hacen, locos? Quiero escuchar la rubia tarada de Sumo. Muy buen programa, gente. Hace un montón años que no te escuchaba. Sí, la verdad, ¿no? La verdad. Gracias, loco. Gracias por la buena onda. Tú.

0: se anotan para las camisetas. Ojalá tengan la posibilidad de ganársela. Son dos. La semana que viene tal vez regalemos dos más, si nos bancan. Así que todo más que bien, ¿de acuerdo? Y también una carga con toda la música, esta música de Pendrive Santa Fe. Estamos con vos. Estamos en Santa Fe Capital. Estamos en La Compacto, escuchando las mejores canciones.
1: Buenas noches, muchas gracias.
2: Capo. 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
0: Julieta, hola gente, ¿qué haces? Bombona, ¿cómo andás? ¿Todo bien? Gente, el fin de estoy sola. ¿Compartimos? Dale, dale que va. Barrio, de Barrio Sargento Cabral. Qué lindo recuerdo, cuánta gente. Dice, puedes pasar en Matador de los fabulosos Cadillacs. Sí, mi amor, cómo no. Acá me dejó la dirección, gracias. Wow, qué lindo. Estoy solo, en serio. Estoy tratando de conocer a alguien especial. Así que bueno, nada. Yo creo que cuando uno necesita estar con alguien, está bueno manifestarlo, decirlo. La argentinidad al palo. Estoy al palo. Micaela, de Barrio Barranquitas. Barranquita, cuántos recuerdos. Hola, locos. ¿Cómo andan? ¿Todo bien? Gracias por lo de locos. Sí, estamos re locos. Avanti Morocha, por favor, de caballeros. Y también algo, si puede ser, de Divididos. Dale, genia. 342-4433-906. Este tema lo tenemos que escuchar desde el principio, desde el arranque, porque está recontra zarpado el tema. Está re bueno. Bersuit Vergarabat, la argentinidad al palo. Te pido que levantes el volumen, si no, así, ahí con los auriculares, todo bien, así. Estás en tu casa, levantalo. Hacé lo que vos quieras. Hay mucha gente estudiando, mucha gente en la facu.

0: argentinidad al palo. Luciana, para, por favor, para viajar. ¿Cómo están? ¿Todo bien? Dice, el mes que viene me voy al exterior y quiero llevar la camiseta puesta para que todos vean de dónde soy. Con la argentinidad al palo. Obviamente, mi amor, estás anotada. 342-44-33906 para comunicarse con nosotros. Suite
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0: Hola, loco, este tema es para vos. Hola, mi amor, ¿cómo andás? Soy Florencia. Me encantaría conocerte. Dale. Nos... ¿cómo dice el tema? nos... El tema de Avanti Moroche, de Caballeros de la Quema. No me voy a acordar ahora la letra. Nos saboreamos de prepo. Dale, vamos a saborearnos de prepo. Ningún problema. Quiero algo de Divididos. Espagueti de del rock. Espagueti del rock. Dale, buenísimo. Tengo tu dirección acá. Bueno, gracias, muchas gracias. Prometo mandarte un mensajito. Ok. 342-44-33906 para la camiseta de la selección argentina y por la carga de con toda la música de Pendray Santa Fe, ¿de acuerdo? Y bueno, Titito también se sumó, está solo, así que somos dos. Facu también, somos tres, así que también estamos buscando amigas, novias y algo más. Si da, lo que dé. Babasónicos. No, este tema hay que disfrutarlo. Ponelo bueno, por favor. Vamos a escuchar a Babasónicos, loco. Gracias, loca, por el mensaje. Gracias por la dire. Muchas gracias. Estamos acá en Costumbres Argentina, tratando de pasarla muy bien.

comunicó Daniela. Dice, hoy es el cumpleaños de mi novio, quisiera regalarle la camiseta por nuestro aniversario. Se va a volver totalmente loco. ¿Sabés que tu novia te regale una camiseta de la selección? Te volvés re loco. Qué afortunado que sos, capo. 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Vamos, Half. Vamos, Rock and Roll.

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1: Rock and Roll, Juan Antonio Ferreira, señoras y señores, en Costumbres Argentinas. 342-44-33906, te queda casi nada, ya terminamos. Pero los temas que nos faltan, que los vamos a pasar, no te preocupes, ¿ok? Estamos aquí, en compacto, desde Santa Fe Capital, para todo el país.
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1: Llegamos al final, espero que les haya pasado realmente muy bien, gracias. Titito, muchas gracias, amigo. La puesta en el aire, selección musical, pero en realidad la gente nos selecciona la música. Así que bueno, gracias a todos y a todas. Muchas gracias, gracias Facu, gracias hijo. Lo tengo a Facu en la producción. Nos lleva así, derecho. Mi nombre es Chente Pizarro. Muchas gracias por hacernos el aguante. Muchas gracias por sumarte cada día. Esta es nuestra primera semana. En el día de mañana vamos a hacer el sorteo de las camisetas de la selección argentina. Tenemos un montón de gente anotada. Mencionamos algunas de las tantas. No podemos mencionar a todos, pero bueno, y a todas. Pero están todos y todas anotadas. Así que despreocúpense, ¿de acuerdo? Gracias a quién más, a Marcelo. Gracias, Marce, de Pendrive Santa Fe. Un amigazo también que nos hace el aguante. A Manos Mágicas, que nos alcanza material también. A todos los DJs, muchísimas gracias por la buena onda. Y gracias a ustedes por aceptarnos y sintonizarnos, tirarnos muy buena onda, porque la verdad que es lo que hay. Hay una vibra espectacular. Un saludo muy pero muy grande a mi querido amigo, que siempre le mando saludos, a Uli, un amigazo de aquellos, de la ciudad de San Cristóbal, cantante, vocalista de Uli y los Cómplices Fantasmas. Y también para una genia, una locutora alucinante, para la señorita Ramírez. Genia total. Mi amor, te mando un beso grande para Lili. Bueno, final. Gracias por todo. Espero que les haya pasado bien. Nosotros lo pasamos fantástico. Nos encontramos mañana en el gran día, Dios mediante, para hacer el sorteo de las camisetas y de la carga con toda tu música de Pendrive Santa Fe. Gracias por todo, gente. Muchas bendiciones y gracias por esta oportunidad de encontrarnos y esta bonita idea de escuchar nuestro querido rock nacional. Chau.
0: Llegó el final. Gracias por haber estado. Próximo encuentro cuando escuches el mejor rock nacional. Hasta aquí, Costumbres Argentinas. Te hicimos compañía DJ Titito, Facundo Pizarro y en la conducción, Chente Pizarro. Gracias. Bendiciones.
2: Horas, 20 minutos.
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7: Acá en Guadalupe Negro vive la familia Vallejo y hace un año y medio sus hijos, que son Messi, volvieron de la escuela con una tarea: medir cuánta basura generaban en su casa en una semana. Así que pesaron todo, lo anotaron y el número los sorprendió. Así que en vez de guardar la tarea en la mochila y olvidarla, los padres decidieron tomarla en serio, Negro, y me contaron que desde ese momento empezaron a separar, a compostar, a elegir productos con menos envases. Hoy generan la mitad de lo que tiraban antes de basura. Y dicen además que lo mejor de todo fue que el cambio no lo impulsaron los adultos, sino que lo propusieron sus propios hijos. Así que a partir de ese momento, las decisiones importantes en la casa se toman entre todos.
6: Esto no es verso. 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
1: 12 horas, 30 minutos.
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0: 12 horas, 2 minutos.
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1: 13:33.
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0: 14 horas, 1 minuto.
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7: Betty tiene 52 años y vive acá en Colastini Norte Negro. Hace 2 años lo que empezó a hacer Betty fue comprar a granel. Es decir, dejar de comprar todo envuelto, con lo que contaminan todos estos envoltorios, y empezar a comprar en lugares donde venden las cosas sueltas, llevando su propio tupper, su propia bolsa. Entre ello, lo que reemplazó también fueron las especias. Dejó de comprarlas en sobrecito de plástico y comenzó a cultivarlas en su cocina. Perejil, orégano, albahaca, cibulé, romero. Hoy tiene una ventana llena de plantas y además va cortando y consumiendo solo lo que necesita. También, por supuesto, le cambió el sabor a sus comidas. A veces un hábito negro empieza con una simple ventana llena de plantas y termina cambiando hasta las cenas familiares.
6: Esto no es verso. Y pasa acá, en nuestra Santa Fe. Habituate con Titio.
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1: 14 horas, 32 minutos.
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0: 12 horas, 2 minutos.
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FM Compacto, Santa Fe, 15:31. 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

0: Son las 16 horas.
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7: Bueno, te quiero contar, negro, de Ana, que vive en Barrio Sur. Tiene dos hijas, una de 8 y una de 11. Y una tarde de lluvia se pusieron a vaciar cajones. 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Así que se fijaron a dónde.

0: dice que lo mejor de esa tarde de lluvia con sus hijas no fue solo vaciar el cajón, sino que aprendieron que el mejor residuo es el que nunca se genera.
1: Esto no es verso. Y pasa acá, en nuestra Santa Fe. Habituate con Titi Barlet.
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¿Cómo venimos, señoras y señores? Jueves en la República Argentina. Esto me encanta porque, claro, es como que lo sentimos, lo vivimos. AC/DC, uy, uy, uy, uy, uy, uy, uy. Shot in the Dark marca el comienzo del día de hoy. Lo ponemos muy arriba, señoras y señores. Iniciamos una nueva entrega y me meto directamente en este sonido, claro. Hola, hola, hola, hola, hola, hola.

Hoy comenzamos distinto, hoy no viene con punchy punchy, hoy viene con mucho rock, hoy viene con el heavy, claro. ACDC marcando el comienzo del día jueves con el equipo que me acompaña como todos los días, recorriendo de norte a sur, de este a oeste, nuestra querida República Argentina, ¿eh? ¡Qué lindo! Departamento comercial está mi amigo Fer. Está musicalizando Ale. La voz comercial artística Caro Montalbano, Pablo Matus y Fabricio Laurenti. Producción y puesta en el aire para

0: Radio Play Studio, Marito es el... Mi nombre es Gustavo Castro, vengo capitaneando desde hace mucho tiempo, creo que cerca de 20 años, este Radio Top, ¿no? Sí, me encanta, La recorrida por diferentes pueblos, diferentes provincias, diferentes ciudades, diferentes países. En el Facebook, Gustavo Castro Locución. En el Twitter, Gustavo Castro GC. En Instagram, Gustavo Castro Locutor. Ahí me encontrás y vamos armando el día jueves, que viene realmente interesante. Sí, desde el comienzo, en el jueves, ACDC marca el comienzo, te imaginas el final, ¿no? Claro.
1: Sí, es un hit, es

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3: Chicos, señoras y señores, momento de presentar una versión de los Foo Fighters. Shame, shame. Sonando aquí en el Radio Top, edición jueves.

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2: Vamos a hacer un cambio vertiginoso a través de la música. Agapornis, perdiste por Gil.

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0: Nino. 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
3: Volvió y viene medio romanticón también. Él es Axel, no es mi despedida, claro. Viste, con todos estos inconvenientes que tuvo y demás, suena en el Radio Top.

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1: Y se te pega la pausa comercial con Carlos Vives y Cumbiana. Escuchá.
2: Estoy

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1: 16 horas, 50 minutos.
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0: 17 horas, 2 minutos.
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Bloquecito número 3, día jueves, para todos los gustos, iba a decir, porque viste que venimos haciendo punchi punchi, te presenté algo también del rock and pop y por qué no algo del clásico, del viejo ochentoso, ¿no? Con Opus y En Vivo Es Vida, esta versión editada con muy buena calidad, con muy buena calidad sonora para el comienzo del bloque. Vamos. Life is life. Dos por uno, ¿les parece? Con Blondie, Corazón de Cristal. ¿Te acordás el éxito ochentoso?

0: Bueno, hacemos un cambio porque viene Cristian Castro, Yotuel y La Culpa a dueto.
1: Tú sabes que te sigue extrañando.

Qué lindo toda esta gente cantando, capitaneados por Diego Torres, Macaco, Jorge Villamizar, junto a Catalina García y Amanecer.

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1: Y marco la pausa comercial con el rosarino, con Fito Páez. Las cosas que me hacen bien para la pausa comercial. Si no, escucha.

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1: 17 horas, 31 minutos.
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Se me pasó realmente muy, muy rápido el día jueves, ¿eh? Sí, sí, sí. Y se notó, claro, claro que sí. En la apertura para este bloquecito, el último del día de hoy, con Harry Styles y Watermelon Sugar.

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1: Mantuvieron el estilo y lo llevaron muy bien a Vicentico, porque es muy, muy particular el estilo de...

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3: Son las 18 horas.
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6: Sabemos que en Santa Fe hay gente que tiene buenos hábitos. Y en Habituate con Titi Barleta te contamos una de esas historias.
7: Acá en Guadalupe Negro vive la familia Vallejo y hace un año y medio sus hijos, que son Meji, volvieron de la escuela con una tarea: medir cuánta basura generaban en su casa en una semana. Así que pesaron todo, lo anotaron y el número lo sorprendió. Así que en vez de guardar la tarea en la mochila y olvidarla, los padres decidieron tomarla en serio, Negro, y me contaron que desde ese momento empezaron a separar, a compostar, a elegir productos con menos envases. Hoy generan la mitad de lo que tiraban antes de basura. Y dicen además que lo mejor de todo fue que el cambio no lo impulsaron los adultos, sino que lo propusieron sus propios hijos. Así que a partir de ese momento, las decisiones importantes en la casa se toman entre todos.
6: Esto no es verso. Y pasa acá, en nuestra Santa Fe. Habituate con Titi Barley.
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1: 18 horas, 32 minutos.
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0: 19 horas, 1 minuto.
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1: 19 horas, 35 minutos.
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0: Son las 20 horas.
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6: Sabemos que en Santa Fe hay gente que tiene buenos hábitos. Y en Habituate con Titi Barletta te contamos una de esas historias.
7: Bueno, te quiero contar, negro, de Ana, que vive en Barrio Sur. Tiene dos hijas, una de 8 y una de 11. Y una tarde de lluvia se pusieron a vaciar cajones. Ahí lo que encontraron fue muchas pilas viejas acumuladas. Así que se fijaron a dónde las podían llevar. Encontraron un ecopunto, el que quedaba más cerca de su casa. Y allí fueron todas las pilas acumuladas. Por suerte, porque la verdad, negro, que la pila contamina muchísimo el suelo y el agua. Pero cuando volvieron a su casa dijeron, ¿cómo podemos hacer para no seguir acumulando pilas? Así que empezaron a reemplazarlas por aparatos con carga solar o con carga eléctrica. Ana dice que lo mejor de esa tarde de lluvia con sus hijas no fue solo vaciar el cajón, sino que aprendieron que el mejor residuo es el que nunca se genera.
6: Esto no es verso. Y pasa acá, en nuestra Santa Fe. Habituate con Titi Barletta.
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3: 20 horas, 31 minutos.
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0: 21 horas, 1 minuto.
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